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2: 7 de la noche, 7 minutos.

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0: 7 de la noche, 17 minutos.
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2: Y este mix de Santiago que se baila en todo el Valle del Perú, ¿eh?

0: gracias, Frank. Un gran abrazo.
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6: 7 de la noche, 32 minutos.
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6: 7 de la noche, 32 minutos.

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2: Bienecito sírvele para que baile bien.

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1: 7:59 PM.
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3: Sube la mano y grita.
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El tradicional Chacatán, zapateo característico de Santiago, ¿eh? A ver todo el mundo. Señoras y señores, ha llegado el cacho, ¿eh? ¿Cómo se le dice al que toca?

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1: 8 de la noche, 7 minutos.
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1: 8 de la noche, 7 minutos.

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0: 8 de la noche, 28 minutos.
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6: 8 de la noche, 32 minutos.
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6: 8 de la noche, 32 minutos.

0: 8:47.
1: Hola, Huancayo. Hola, Perú. Y Manuyam, para ti con cariño, Santiago del Año, con Edilberto Paucar Camargo y su conjunto, Minca y Puri.

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2: 8 de la noche, 52 minutos.
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0: 8 de la noche, 58 minutos.
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0: 8 de la noche, 59 minutos.

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0: Madrecita, ¿por qué estás triste?
1: Estoy triste, Tongo, porque ya es Navidad y me falta un hijo.
0: Pero madre, hay tantos errores en la vida que uno puede cometer. Mejor hay que escuchar su grabación que nos ha mandado él desde prisión.
1: Sí, hijo, y que Dios te bendiga.
0: Ya, madre.

Oye. La gente de Guarani, para Messi,

tropando con cariño. Y eso es los paraguayos de...

0: El Mick Morales. Así se llama este Mick Morales, número 4. Nadie lo dice, tengo que decirlo.
1: Es
0: yo.
1: Es la voz del amor. Aide Raimundo, con sentimiento para todo el Perú.

0: amigo tuyo, Willy. Un gran amigo de los chicos de la cumbia. Pero todavía no digo su nombre, bueno.
1: Gracias.

0: patines de gato.
1: Eso es de mi caja de CD. Está pesando la maleta.
0: Sacude, sacude, buena, Chachi. Sacude.

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1: La Marina Rosita, de parte de tu humilde servidor, Willy Willy, para ti con cariño. Gracias, papi.

0: Chili, ¿dónde estás tú?
1: El saludo especial para nuestro padrino. Para padrino Choli, padrina Ceci, para el padrino Tico, padrina Ruth, y también para el padrino Víctor Retamoso, la madrina Yesi, padrino Borjita, padrina Carmencita, y para mi padrino Osita Noroya, también que está por ahí, para el padrino Chachi, la madrina Kenny.
0: Queridos amigos, después de mucho tiempo, vuelvo a mi barrio viejo y aquí está mi gente.

0: Esta es Santanita.
1: Nicole.
0: Una vueltita. ¿Qué tal?
2: Hala. Así.

0: Dani, la suerte del gallo que tienen otros.
1: Ya no sufra, loquito.
0: Salud, Vanessa.

0: ¿para qué? Mejor solo chupando con mi amigo Pito.
1: Marino Chili, saludos.
0: ¡Fuera!
1: Ya me voy, ya me voy.

el padrino Julio, la madrina Peggy, Lady. ¿Por qué llora tu corazón? ¡Lo sorprendimos!

0: La gente cazadora se repasco toda la vida.
1: La Marina Rosita, de parte de tu humilde servidor, Willy Willy, para ti con cariño. Gracias, papi.

0: Chili, ¿dónde estás tú?
1: El saludo especial para nuestro padrino. Para padrino Choli, padrina Ceci, para el padrino Tico, padrina Ruth, y también para el padrino Víctor Retamoso, la padrina Jessy, padrino Borjita, padrina Carmencita. Y para mi padrino Osita Noroya, también que

0: Oye, y esta es la nueva, nueva imagen.
1: Hola.
2: ¡Chema!
1: ¡Ajá!
0: Ahí está el elegido de la victoria, señores. Voy a guardar mi lamento. Canciones en un amor y ánimo, salen de moda.
3: Juancito, somos Margot.

0: Señoras, señoras y señores.
1: Rosita González, Sonia.
2: Armandito Coronel.
0: La voce. El elegido de la victoria de amor de Arhuamaca. Porque la victoria le eligió, señores. Y él es nacido.
1: Andrea.
0: Nacido para triunfar.
1: Rosita
0: Mildo, Chori, Catalina Huanca, el Agustino,

0: Turri.
1: Miki, la pequeña Micaela.
0: Mi cosita Lindo.
1: Ata, Turri Nero.
0: Y la seguimos gozando, señores.
2: ¡Ese tripa!
0: Y nos seguimos vacilando con Chacabón. El indio. Es el indio.
3: Juancito, somos Margot. La gente del Agustino.

0: Michelle.
1: Para Wilder en el cielo, ponga niño la gente de Yerbatero.
0: Nicolcita Vigo, Chori, Catalina Huanga,
2: Daisy
0: y Barrio, el Rico Agustino. Paraguayo, neto, carajo.
2: Catalina Huanga,
0: el Rico Agucho.
2: Ay.

0: Nepori, Jones, Sibel Aldure, Ayamilo, Chori, Feliz cumpleaños Chunay, Angelito,
1: Ryan, José,
2: Geraldine,
0: Michelle, Samuel Erika, el pequeño Adrianito,
3: Buena Rosa González.
0: Oye, para Juancito y su mamá Margot.
2: Oye, para la gente de la mafia de Jauregui. Tatanero Turri.
1: La santerita de octubre.
0: Eso.
3: Rosa González, feliz día del trabajador.
2: Melchona en el cielo.
0: Peladito Laraco para Tutus en el cielo.
3: Tú que madrugas. Tú que madrugas. Feliz día del trabajador, Rosita.
0: Oye, señoras y señores, porque...
2: ¡Oh, Michelle! Pequeño Adriano.
0: Él es el elegido de la victoria, nacido para triunfar. La victoria lo eligió.

0: Ey, Rosita González.
1: Solito para mi cocina, Michelle.
0: José Braga.
1: Su pequeño Adrianito.
2: Buena Andrea, del Agustino Gerald.
1: 7 de octubre, ¿eh? Erika de San Gómez, que está ahí, cumpleaños.
3: Ahí, ahí.
2: Gerald.
1: Oye, Chori.
2: Andrea.
1: Ese Mildo, Catalina Huanga.
0: La chica de la Chori.
1: Mi cocina, Tripa, George. 7 de octubre.
2: Para mi cocina, Chanchis. Chanchis.
1: Claro. Oye, qué buena.
0: Oh, brava.
1: Ahí a producciones. Es el elegido de la victoria, señores.

0: Lulito San Francisco.
1: Geraldín.
2: Llegó parcero.
0: Oh, parcero.
3: Bueno, Lulito.
0: La gente rica San Francisco. Y con su Lulito, la pequeña Brillana.
3: Lulito, y decías que no.
0: El día jueves llegamos a San Francisco, Pesimar. Jueves San Francisco, cevichería Pesimar. Ahí estamos, ¿ah?
1: Colitas.
3: Bueno, Romerín.
1: Lucero.
0: Y ahora.

0: Buena Rosa González, Sonia González.
1: Erika, feliz cumpleaños.
2: El Marino.
3: Cosita, Michelle Campi.
2: Se driba.

Esto. Seguimos tomando, señoras y señores. El público sigue llegando. Bienvenido, muchachos. ¿Ah? Ingreso libre toda la noche. Ingreso libre hasta las últimas consecuencias. El entradito está en la cantina. El entradito está en el bar, señores. Vamos a continuar con los éxitos chacaloneros. Aquí está la voz del elegido de la victoria.

Oye, qué buenas canciones. Éxito que nunca morirán, y nunca van a pasar de moda, porque hoy por hoy Chacabón está vigente aquí en la Victoria, señores. Y no lo digo yo, no lo decimos nosotros, lo dice el público. Lo dice el público. Es el Lulito.

0: Mary de San Francisco.
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0: Buena Charito, Charito, feliz cumpleaños.
1: Buena Diana.
0: Charito, feliz cumpleaños.

Bueno, Johnny, para Linda Producciones, cariño. ¡Feliz cumpleaños, Charito! ¡Charito, feliz cumpleaños! ¡Buena mano! ¡Feliz cumpleaños!

0: Se llama la gente Leticia Paruro. La gente de Leticia Paruro. Buena Maricruz, Wilson y Gafo. La gente de Leticia Paruro, ¿ah?
1: Luis Palomino Gómez, y la van a subir a Maruja, con cariño.

Para Chinita y Cereza, para Capone, Santa Mari, Arecita, buena Gigi, buena Chispa, buena Leo, la gente.

0: Bueno, un saludo muy especial para el marino Chamay. Para el marino Chamay, para la gente chévere que estamos sin día gritando, disfrutando y gozando. Vamos, ya tierra. Sigue disfrutando y tomando de la rica cervecita bien heladita. Siempre con la calidad y el sabor y la alegría musical de la cumbia peruana. El Gran Chacal y Orquesta.
1: Sus estrellas.
0: Para ti, A y A.
1: Producciones.
0: Con mucho sabor.

0: Luis para mí no mames. Y el amor de su vida, Maruja. Ay, ay, ay, por allá, Pancho.
1: La gente de San Marcos. La gente de San Marcos, buena, bonito, Monterrey, Canevo, Carlitos.

0: ¡Jugué! Se acaban y sus estrellas, lo máximo espectacular. ¡Ven
1: el ataque! ¡Perro!
2: ¡Martín Guanaco! ¡Cajarito!

0: Buende, buende, guachito. Santi.
1: Camarón.
0: Pipito.
2: Como siempre.
0: Maroni Villatoy. Marisol Villatoy.
2: Ese, mi Chino Braya.

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0: Maya.
1: Ay, Moisés, gracias, Moisés.
0: Sí, Patito. Solo.
2: ¡Feliz cumpleaños, Junior!
0: Su amor Evelyn, con mucho cariño.
2: Buena Cristian.
0: Mario.
3: Miguel Barras, Omar.
2: Julio. Buena, Ulita Carras.

0: Canosita, Canosito y Somo Pamela. Buena Canosito, papi. Lo máximo. ¿Cómo te quiero? Buena Canosito, Somo Pamela.
1: ¿Algo quieres?
0: Con cariño. Mucho cariño, mucho cariño.

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1: Chico, Nelson.
2: Hola, padrino Nelson.
0: Nelson se llama. ¡Vamos, dinos, señoras y señores!

0: gente Nicole. Santanita.
1: Nicole.
0: Esta vueltita. ¿Qué tal? Hala, hala.
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0: suelten la huevada.
1: Pero qué bonito, señoras y señores, combinaciones sonoras, canciones.
2: ¡Wala!
1: Para ser el público maravilloso de Río Samuel de Lidl Show.
2: ¿Cuál está fuerte? ¿Cuál está fuerte?
0: La cerveza, ¿qué está empezando, chavando? Hizo el clín, qué mierda.
1: Y ahora, señoras y señores, la cumbia y el sabor. Allá la función de...

0: Los Batales. Mi amigo Muñecón. Acá Muñecón, acá. Salud. Un saludo para Chalís.
1: Saludos para Chino
0: Tanto. El detective de la ley.
2: Toca ese cierre tu garganta, chaparro.
1: Para Chinato y Goyo.

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Señor, buen día, nos volveremos a encontrar. Y un cariño para mi tío Cuando, el monstruo Cuando. Oye, de Rico Agustino para Piedra Gorda.

0: Son Cumbia,
1: del Rico
0: Agustino
1: y Devoto
0: Producciones.
1: Y no hay más nada. Y para Cholito Vicente
0: Producciones.
1: Oye, más Rico.
0: Oye, el cachete.
2: Pero se permita que ni Dios ni el diablo lo quiere. Va, aquí está la exclusiva de la cumbia para ti, Tarojito, que te da tu cumpleaños.

0: Para mi gente bonita que sigue compartiendo con nosotros, Chanita, ay Chanita, Pajarito,
1: Diego Sidley, otra gallotina, su cariño, José Luis y Valencita,
2: Abrón
1: y Susana.

0: ¿Y dónde están las chicas solteritas? ¿Dónde están las chicas solteritas? Quiero ver. ¿Dónde están las chicas? Parece que todavía no, ¿ah? Parece que todavía no hay solteras, ¿ah? Todavía creo que no hay solteras. Media hora más y
1: son solteritas.
0: Así que,
1: mono.
0: Buena Nancy, feliz cumpleaños, Nancy.
1: Me llego.

Loquito Martín, somos los Eddie, Jesús, Gabriel Callarejo, somos Andrés, Diego y Zulma, Margarita.

Seguimos, seguimos. Seguimos con la cumbia, seguimos con el sabor. Porque aquí está la voz de oro. Aquí está la leyenda viviente. El creador del estilo chacalonero. Era Alfonso Galante. Chacarri. Sus estrellas. Oye, qué buena. Para ti con mucho cariño, señora Irma Osorio. Feliz 50 añitos.

0: Oye, qué buena.
1: Algo jamás he escuchado por ustedes. ¿Dónde vas? ¿Dónde vas? El príncipe Belo, Willy Brown.

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2: Bendigo tu entrada y tu salida. Bendigo tus sueños y tus proyectos. Bendigo tu familia. Bendigo las decisiones que tengas que tomar. Bendigo aquello por lo que llevas orando hace mucho tiempo. Y le pido a Dios que te sorprenda con su bondad.

Hay una historia de un hombre que tenía una costumbre muy particular y quise traerla a esta dosis en el día de hoy. Y es que este hombre, cada mañana antes de salir de su casa, cogía un papelito y escribía el nombre de una persona. A veces era alguien de la familia, a veces era un amigo, un compañero de trabajo, e incluso alguna vez escribió el nombre de alguien con quien había tenido diferencias, problemas. Él tomaba este papel entre sus manos y hacía una oración sencilla sobre esa persona que escribía el nombre allí en ese papel. Decía algo así como: Señor, hoy te pido que esta persona sea bendecida, que le vaya bien, cuídala, ábrele puertas, dale salud, dale paz, sorpréndela con algo bueno. Y de pronto alguien lo vio que hacía esto y le preguntó: oye, ¿y eso que tú estás haciendo, esas personas que tú pones allí, ellos saben que tú haces esto? Él respondió: no, y no necesitan saberlo, porque si yo necesitara que lo supieran, tal vez ya no lo estoy haciendo solamente por ellos y no tendría sentido. Y me pareció hermoso ver y entender lo que significa bendecir, porque bendecir es mucho más que pronunciar una frase, ¿sabe? Bendecir es desear y procurar sinceramente el bien para esa otra persona sin condiciones y sin esperar nada a cambio. Eso es bendecir. La Biblia dice en Números 6:24-26, dice: que el Señor te bendiga y te proteja, que el Señor sonría sobre ti y sea compasivo contigo, que el Señor te muestre su favor y te dé su paz. A mí me encanta esta bendición que está allí, porque si nos damos cuenta, encierra protección, gracia, favor, paz. Es como si Dios nos enseñara: cuando bendigas a alguien, no lo hagas por cumplir, sino que verdaderamente hay que desearle el bien de Dios a esa persona. Y yo hoy quiero hacer eso en esta dosis. Yo no quiero pedir nada. Hoy quiero, en el nombre de Jesús, bendecir tu vida. Yo no tengo ninguna autoridad para bendecir, pero Dios me ha dado la facultad de orar y bendecir en nombre de Él, que Él sea el que te bendiga. Y aunque tal vez nunca nos conozcamos personalmente, aunque no conozca la batalla que estás librando, mientras escucha esta dosis, hoy quiero pedirle a Dios lo mejor para ti, a mi Padre eterno. Que Dios bendiga tu casa, que bendiga tu familia, que bendiga el trabajo de tus manos, que abra esa puerta que necesitas, que se haga su voluntad sobre tu vida, que traiga paz en aquello que te preocupa, que sane lo que está herido, que restaure lo que parece perdido, que te dé fuerzas donde ya estás sintiendo cansancio, y que aún en medio de aquello que todavía no entiendes puedas descubrir que Dios sigue caminando contigo. Pero también te quiero dejar un reto a ti hoy en esta dosis, a que no te quedes solamente recibiendo esta bendición. Conviértete tú también en alguien que bendice. Piensa en esa persona que hay que bendecir. Tal vez alguien de tu familia, un amigo, un compañero de trabajo, alguien que está pasando un momento difícil, o sabes, tal vez a alguien que te ha hecho el mal, que no te hace el bien, que no está bien contigo. Bendícele, pronuncia su nombre delante de Dios y dile: Padre, yo quiero que le vaya bien, y nómbrale, pero de corazón bendícelo, guarda a esa persona, ayúdale, dale lo que necesita. ¿Sabes por qué lo digo? Porque hay algo poderoso cuando nuestro corazón aprende a alegrarse por el bien de los demás, porque la bendición más hermosa es aquella que podemos pronunciar aun cuando nosotros no recibamos nada a cambio. Así que hoy termino esta dosis diciéndote de corazón: bendigo tu entrada y tu salida, bendigo tus sueños y tus proyectos, bendigo tu familia, bendigo las decisiones que tengas que tomar, bendigo aquello por lo que llevas orando hace mucho tiempo, y le pido a Dios que te sorprenda con su bondad. Y recuerda esto: cuando digo te bendigo, no estoy diciendo que la bendición nace de mí, estoy diciendo que pongo tu nombre delante de aquel de quien procede toda bendición, nuestro Padre eterno, y le pido a Él que haga el bien sobre tu vida, en el nombre de Jesús. 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

vez hoy volviste a caer en aquello que juraste dejar. Y hasta te da vergüenza volver a pedirle perdón a Dios. Pero escucha, la vergüenza quiere que te escondas. Dios quiere que regreses. Todavía puedes levantarte.

0: Son las 7 de la mañana con 12 minutos. ¿Qué tal, Villarrica? Buenos días, Villarrica. ¿Cómo estamos? Ahora también a través ya de nuestra página www.radioshalomperu.com. Estamos también a través de las redes en Radio Shalom. Estamos todavía con el problema de la energía ahí al Sepulchule, ¿no? Ahí esperamos pues que el día de hoy pueda solucionar. Electrocentro, mis amigos, está ahí haciéndose un poquito al difícil, ¿no? Pero bueno, vamos a ver qué es lo que va a pasar en el transcurso de las horas. Atento, mis amigos. Perú registra, en este caso, 3 sismos en una hora y crece la preocupación por los recientes terremotos en países vecinos. De igual manera, el día de ayer se ha podido desarrollar aquí en Villarrica el simulacro, pero ha pasado desapercibido, De veras, totalmente desapercibido. No hubo la participación que se hubiera querido esperar, no de una manera así fuerte. Lamentablemente, no se ha tenido una participación, pese a que acá en Perú y acá en nuestro costadito, en la región Junín, en Huancayo, no ha estado remeciendo permanentemente. Y no estamos con la posibilidad de que nosotros también tengamos un remesón bastante fuerte, pero aún así no está la población participando. ¿Qué está pasando? Eso es lo que me gustaría saber, de verdad que sí. Me gustaría entender de lo que está pasando en el momento, porque no puedo explicar, ¿no? Lo que sucede es que no veo la participación de la gente. De veras, no lo veo la participación, ¿no? Y esto ya llama la atención, pues. ¿Cómo no vamos a tener una participación, sí o no? ¿Cómo no vamos a tener, sabiendo que estamos en problemas permanentemente y no tenemos en este caso no la posibilidad de que esto pueda no
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0: Atentos, mis amigos, son las 7 de la mañana con 18 minutos. Atentos, disculpen con la interrupción, pero nos estaban comunicando por interno. Atentos, nos comunicaban por interno en estos momentos en el kilómetro 6, que en la carretera que une justamente Villarrica hacia San Miguel de Neñas, no hay pase. Atentos, mis amigos, según las imágenes que nos están ahí entregando, nos dan a conocer que no hay pase para la localidad de San Miguel de Neñas. Nos dice que un camión cisterna se habría inclinado prácticamente y no hay tránsito. Atentos a quienes van a transitar para la localidad de Puerto Bermúdez, Ciudad Constitución, Iscozacín, San Juan de Cacazú. No hay pase. Aquí en el kilómetro 6 que une la carretera de Villarrica a San Miguel de Neñas, no hay tránsito. Atentos a eso, para que no estén ahí caminando, estar preocupados después. Estamos dando a conocer a esta hora de la mañana. Atentos, mis amigos, atentos. Ahí no se vayan a estar preocupando de que no van a tener que caminar y todo lo demás. Por eso es interesante de que usted tome en cuenta. Por interno nos estaban comunicando justamente de que no hay pase ahí en la localidad, en el kilómetro 6 que une la carretera de Villarrica hacia Eneñas. Atentos a ese comunicado, no hay pase para que no puedan estar transitando o verse preocupados. No hay pase en estos momentos. Hay un camión cisterna que ha interrumpido el tránsito. Son las 7 de la mañana con 19 minutos y entramos en el contacto telefónico también con otros los candidatos que corresponden ya al partido político de la Lampa, Acción Popular. Carlos Simeón está en el otro extremo de la línea desde las localidades Cerro de Pasco, nos dice la tierra de machos y la tierra del frío. La verdad que ya nos ha llegado el fríocito a esta hora de la mañana. Pero bueno, pues vamos a escuchar. Carlos, ¿qué tal? Buenos días, Carlos. Villarrica te escucha.
1: Buenos días, estimado, y muchas gracias por esta cobertura para poder justamente dirigirme a mis hermanos de Villarrica, de Oxapampa y de la región de Pasco. Sí, estamos aquí en Pasco, iniciando los trabajos ya programados para el día de hoy. Vamos al distrito de Vico y también Guayay, ¿no? Entonces estamos caminando, como se dice, pueblo por pueblo, puerta por puerta, llevando la propuesta justamente y también justamente concientizar a nuestros hermanos de que Acción Popular con Carlos Simeón tiene una propuesta viable, una propuesta sana y sobre todo con miras y esperanza de hacer una gestión honesta.
0: École, qué bien, ¿ah? Pero Carlos, yo me quedo sorprendido todavía, no sé qué vas a hacer un esfuerzo muy titánico, porque, no, miren, vas a tener que, tú eres candidato regional, ¿ah? No eres distrital ni provincial, sino eres regional en las tres provincias, de lo cual, pues, no tienes también el respaldo de los candidatos del distrito ni tampoco de la provincia. ¿Cómo estás revirtiendo toda esta situación, mi estimado Carlos?
1: No, estamos nosotros justamente redoblando los trabajos, efectivamente. Sabemos justamente que el pueblo de Pasco no conoce justamente de la gestión legislativa que se ha tenido en el Congreso de la República. Si bien es cierto, estamos solamente con la lista de candidatos al gobierno regional. Sin embargo, también al recurrir justamente ya estos días acá en Pasco, entonces como la población se está sumando al proyecto. Se está sumando al proyecto porque ven en Carlos Simeón una propuesta sana, una propuesta real y sobre todo, ¿no?, que siempre le hemos cumplido al pueblo, ¿no? Eso es más importante. Yo creo que muy al margen de las oportunidades o también las decisiones electorales que se va a tener el 4 de octubre, ¿no? Se están presentando muchos partidos políticos, muchos candidatos, en el cual nosotros estamos diferenciando porque tenemos principios, somos políticos y aparte de esto mantenemos nuestra ideología de Fernando Belaúnde. Estamos en la Lampa y siempre estamos en este partido político que, la verdad es, si bien es cierto, hemos pasado momentos muy, muy críticos, pero estamos restableciéndonos, ¿no? Entonces, el trabajo sí se está doblegando, estamos saliendo con megáfono, estamos saliendo a los medios, estamos sobre todo haciendo llegar esa propuesta a los hermanos de los asentamientos humanos, los pueblos jóvenes, entonces, y eso se está calando día a día. Nosotros creemos que tenemos la confianza, justamente, que el 4 de octubre Pasco puede hacer historia.
0: Nicole, esa es la idea, ¿no? Esa es la intención. Ahora, de repente estás dejando en cada lugar ahí a un comité, a personas que puedan también cooperar contigo, tener de repente una oficina de información, a Carlos?
1: Sí, nosotros estamos, hay coordinadores justamente en los distritos, en las provincias, a efecto de poder ya inscribir a los personeros. En este caso también estamos de alguna manera así dejando, y hay las personas que están voluntariamente, están comprometiéndose al trabajo, se están sumando a este proyecto, y eso nos fortalece y los alimenta para seguir adelante. Yo creo que justamente la aceptación de una familia, de un presidente, de una comunidad. Entonces, eso suma a nosotros, ¿no? Suma, y eso nos fortalece, y no perdemos la fe y la expectativa de poder hacer historia. Yo creo, de alguna manera, como usted lo ha referido, no llevamos candidatos provinciales ni distritales, pero la población justamente el 4 de octubre conoce justamente quién es Carlos Simeón, conoce el signo de la LAMPA, ¿no? La LAMPA de trabajo. Entonces, eso es lo que a nosotros nos fortalece por ese lado, sobre todo por el trabajo legislativo que hemos dejado en el Congreso de la República.
0: Claro, indudablemente que sí, ¿eh? Indudablemente que sí. Por eso es bueno, ¿no?, que la población, en este caso, pues, Carlos, usted pueda reconocer, aunque te conoce, ¿no?, que usted ha sido ya una autoridad, ha sido congresista, ha representado justamente a nuestra región de Pasco, ¿no?, y posiblemente también puedan muchos ciudadanos decir, bueno, sí lo conocemos, la chamba que hace Carlos Simeón, ¿no? Pero mucha gente también, lamentablemente, somos como la ola del mar, ¿no? Viene y se va, o mucha juventud que recién está ingresando a ser mayoría de edad. Y usted sabe que los jóvenes hay que ser persistentes, ¿no? Porque más están abocados, pues, a otra cosa, ¿no? Ahí en la etapa, en este caso, de la pubertad, de la adolescencia, influye bastante para que no estén involucrados de repente en la parte política. Pero bueno, pues, ahora, dentro de tus planes de trabajo a nivel regional, ¿qué es lo que estás planteando, mi estimado Carlos?
1: Lo que estamos planteando, estimado, ante todo, yo creo, de alguna manera, en el tema 2021, estando en el Congreso de la República, recuerdo bastante donde nosotros en la función fiscalizadora que hemos tenido y hemos resuelto un problema en Villarrica. Recuerdo cuando los trabajadores justamente de la obra del hospital de Villarrica no estaban siendo atendidos, no solamente en el tema de su atención prioritaria, en el tema de su logística, sino también en el tema de su remuneración. Se estaban pagando con un sueldo mínimo en el cual nosotros estuvimos presentes, ¿no? Y nosotros llevamos el mensaje al pueblo de Villarrica de que nosotros en ese momento no hemos obstaculizado esa anhelada obra del hospital, pero sí hemos dejado en claro a la empresa de que a mis hermanos, justamente trabajadores de sindicato, de trabajadores de Villarrica, Oxapampa, que estaban desarrollando esa obra, se le tiene que pagar como debe ser. Eso hicimos, ese compromiso se materializó y justamente a los hermanos se les reconocieron su justo derecho. Nosotros estamos justamente en defensa de lo que es la legalidad. Y las propuestas que estamos llevando justamente caminando en las provincias, en los distritos, lo que sí estamos preocupados es el tema de salud. Y lo vuelvo a decir una vez más, eso tenemos que inmediato, a corto plazo, resolver. ¿Y cómo se va a resolver? Ya creando las unidades ejecutoras en cada hospital. Villarrica, el hospital ha avanzado justamente con el expediente. Ya tiene un expediente ya encaminado. Lo que necesita ahí es voluntad política y que se ejecuta. De la misma manera, Oxapampa, Daniela Carrión y Pasco. Yo creo que esto es importantísimo porque nosotros tenemos que descentralizar la salud. Hoy en día vemos postas médicas con su letrero que salía a almorzar en una hora de regreso, que no hay atención, que no hay personal, no hay medicamento. Todo eso se tiene que de alguna manera que dar una solución hiper de urgencia. Y esta solución justamente es con una unidad ejecutora de cada hospital para que ellos puedan administrar administrativamente y económicamente su presupuesto. Eso es lo más rápido y lo más accesible, de que de alguna manera que el pueblo está esperando una atención, todos los usuarios están esperando una atención adecuada, una atención justamente de calidad, y para ello es importante nosotros en tomar este tipo de acciones, teniendo en consideración, estimado, de que el personal, tanto de salud como el sector de educación, entre todos los docentes, lo único también que me piden en el caminar es que por favor no nos olvidemos y que sí cumplamos con el compromiso del pago de su deuda social. Entonces nuestro compromiso sí es efectivamente factible en poder hacer realidad, porque es un justo derecho de ellos. Ellos no tienen por qué estar estudiándose a los tribunales, estar pidiendo, estar solicitando. Entonces yo creo que todos esos trámites burocráticos tienen que terminarse. Entonces son temas justamente de vital importancia en el sector salud. Terminaremos justamente los hospitales y evaluaremos justamente en el tema también del saneamiento básico. Yo creo que este saneamiento básico a nivel regional tiene bastantes problemas, hay que solucionar esos problemas, ¿no? Las obras que están encaminados hay que concluirlo de la mejor manera, y las obras que tienen indicios que hay irregularidades, que se ha paralizado, hay que hacer un corte, evaluar nuevamente y seguir con la ejecución. Yo creo que es importante también decirle a mis hermanos de Villarrica, Oxapampa, el tema del aeropuerto, el tema de vías de comunicación. El tema de vías de comunicación es importante. Ya como legislador, como congresista en su momento, hemos impulsado la ley de la creación, en este caso, del aeropuerto, tanto de Vico como de Oxapampa. En Oxapampa ya se han iniciado los estudios preliminares. Yo creo, de alguna manera, esto es también una cuestión de voluntad política, y sabemos cómo hacerlo, sabemos cómo gestionarlo. Como presidente de la gran importancia de una comisión de transporte y comunicaciones, lo hemos demostrado. Yo creo de que los hermanos lo que están esperando es una gestión correcta, y están cansados de mentiras, y sobre todo, estimados, están cansados justamente de esa discriminación que siempre en los últimos años se ha evidenciado. Carlos Simeón siempre está indicando que es un padre responsable. Tengo tres hijos, Daniela Carrión, Pascua y Oxapampa. Y mis tres hijos tienen que tener salud de calidad, educación de calidad, infraestructura, justamente, y impulsar sobre todo también a mis hermanos del campo. Acá hay un tema importante, otro de los ejes que hemos tomado en consideración es el tema del PROCOMPITE. El PROCOMPITE es un tema de vital importancia a efecto de poder impulsar el desarrollo económico de asociatividad, en este caso de los hermanos del campo. Yo creo que justamente los hermanos agricultores, los hermanos pues que están sembrando allá el café, el cacao, entonces esos mis hermanos necesitan oportunidades, necesitan justamente que el gobierno regional no les inyecta el presupuesto. Lamentablemente el PROCOMPITE en la región de Pasco, a través del gobierno regional, no se ha aplicado o no se ha canalizado o no se ha otorgado el presupuesto adecuado. Yo creo que de alguna manera la ley dice el 10% y eso tiene que hacerse realidad. Y nosotros el compromiso es de llegar al gobierno regional, tenemos que impulsar justamente este PROCOMPITE a efecto de poder canalizar y a efecto de poder justamente dinamizar la economía de los hermanos más necesitados que el día de hoy también claman. No solamente el PROCOMPITE, también te va de la mano con las vías de comunicación. Muchos de mis hermanos de Puerto Bermúdez, Constitución, de la provincia de Oxapampa, no, se dedican justamente y sacan sus productos bandera. Lamentablemente el flete es que le ha hecho mermar pues su situación económica, entonces por falta de vías de comunicación, vías de mantenimiento, entonces nosotros hemos impulsado proyectos de ley de desarrollo, ¿no?, de vías de conectividad, en el cual estamos seguros justamente como esta vía, Villarrica, Puerto Bermúdez, Guadalpasco, Huachó, Huancabamba, Oxapampa, y entre otras vías justamente tenemos que concluir, y las vías, las trochas tenemos que aperturar con el apoyo de los gobiernos locales. Yo creo que esto es importante a efecto de impulsar la economía, de impulsar los negocios y sobre todo también impulsar el turismo, ¿no?, que es netamente en Oxapampa. Esos son algunos ejes, y no descuidando la educación, capacitar a los maestros, darle beca a los jóvenes justamente, y sobre todo también viabilizar la infraestructura en el sector de la educación. Yo creo que algunos colegios, instituciones educativas, justamente en Oxapampa, en nuestra región, carecen de infraestructura, y algunos están pues en un inmueble de maderita o prestado, entonces eso debe terminarse. Nosotros creemos justamente en que tenemos que tener salud de calidad, educación de calidad, y por ello justamente viabilizar y capacitar a los docentes, poner internet en todas las instituciones educativas. Y eso es uno de los que tenemos las propuestas claras y viables de llegar al gobierno regional.
0: Qué cool, interesante, Carlos, de veras. Pero también a su vez, ya que has tocado el sector de educación, al final el pago que se tiene también con el sector a los maestros, la otra también lo que acabas de mencionar, ¿no? Es de implementar de repente la institución educativa con un internet, pero que sea de calidad, no de cantidad, sino de calidad, porque hoy en día nos sorprendemos que cada institución sí cuenta con internet, pero ¿quiénes cuentan? No en cada salón donde los docentes se desenvuelven, desarrollan sus horas de clase. No, lo que se cuenta es en dirección, ¿no? El director es lo que tiene su servicio de internet, su secretaria tiene su servicio de internet, pero no los maestros, porque supuestamente no llega a todas las aulas la capacidad que tienen ahí instalada. Pero teniendo tanta tecnología, teniendo tantas que se llaman como repetidoras, que pudieran hacerlas, solamente que cuesta hacer la chamba, indudablemente que sí, no las hacen, ¿no? Y los docentes pues llegan a aula al estilo primitivo, todavía no con sus ahí sus plumoncitos, ahora que están con las pizarras acrílicas, sus sesiones de clase, pero teniendo hoy en día pizarras inteligentes, teniendo hoy en día la tecnología a través del internet para que haya una clase magistral, no le están dando las herramientas, mi estimado Carlos. Entonces usted, cuando hace manifiesto, usted va a poner en este caso este servicio, pero para las aulas, no para el director, sino para las aulas. A eso me gustaría que me clarifique, Carlos.
1: Sí, estimado. Mira, nosotros cuando indicamos internet justamente integral, estamos nosotros, el propósito, el anhelo es de que esto llegue a cada uno de los estudiantes, los profesores. No podemos de alguna manera discriminar, y lo que usted ha indicado es cierto. Algunos pues hacen lo posible que el director no tiene su internet, pero nosotros nos preguntamos, ¿pero qué es lo que está pasando con los alumnos? ¿Acaso los alumnos también no tienen ese mismo derecho, el profesor, el docente de aula? Entonces nosotros creemos que es importantísimo impulsar y declarar justamente a nivel regional, tanto la salud como la educación, de emergencia, efecto de poder impulsar con todos los gobiernos locales y darle esta atención prioritaria. Yo creo que el tema del internet es sumamente importantísimo, no solamente para que el profesor, ¿no?, el docente, tenga esa oportunidad en las zonas rurales, zonas alejadas, donde el profesor camina y camina para llegar a su puesto de trabajo, tenga justamente esta herramienta para hacer una especialización, una maestría, ¿no? Entonces, a veces los profesores salen al mes, a dos meses, lamentablemente los años pasan, y entonces la frustración de ellos es de que no hay oportunidad.
0: Claro, yo creo pero que Carlos, ahora con este tema del internet, contradictorio, Carlos, si me escucha. No, porque mire, teniendo la tecnología, ahora ya no hay distancia, ¿no?, que nos aleje de poder usar la tecnología. En todos los lugares ya hay la posibilidad y la capacidad. Claro que tienes que invertir un poquito más en zonas rurales, donde no hay conexión eléctrica, donde no hay una repetidora de repente de alguna compañía telefónica que te brinde los servicios, pero están los satelitales, ¿ve? Entonces, ahora en parte de la energía están los paneles solares que están solucionando los problemas. O sea, hay que invertir también. Y la otra también, mi estimado Carlos, me hacía recordar, en el caso no de las aulas, sino también de los docentes, ¿no? Los docentes, por ejemplo, en la gestión de Clever Meléndez Gamarra, apostó por los docentes. Tuvieron una laptop los docentes de nuestra región de Pasco. Claro que esto le costó también, ¿no?, a Clever Meléndez Gamarra. Caramba, creo hasta ahora que está con la pena, ¿no?, de la libertad. Pero miren el gesto y lo que ha podido ayudar, en este caso, al magisterio. El magisterio es la única profesión, sin aras equivocarme, que de lo que gana mi estimado Carlos, su poco sueldo que recibe, los tiene que invertir en la chamba donde realiza. Porque tiene que comprar, para empezar, papeles, porque tiene que hacer sus sesiones de clase. Y todavía quieren impreso, ¿ah? Quieren todas las sesiones, son exigentes. En este caso, los coordinadores, los directores, las UGEL, los especialistas, las direcciones regionales, ¿no?, que hagan impreso, caramba, sus papeles, sus acciones de clase y todo, ¿no?, que más o menos un promedio de 6 a 7 hojas por cada sesión de clase, por cada, en este caso, aula que van a ingresar los docentes. Saca tu cuenta, mi estimado. Por un lado es esa. Otra es, en este caso, su impresora. La impresora lo tiene que comprar el docente para que imprima su chamba, su tinta, su energía, su internet, su laptop. Esas herramientas las compra el docente. No les están dando últimamente, no les dan prácticamente nada a los docentes. Antes todavía nos entregaban pues algunos cuadernitos, nos entregaban papelitos, no un millarcito siquiera, caramba. Ahora no entregan nada, pero sí exigen. Y que sale todo del bolsillo del docente. ¿Cuál es tu propuesta al margen de la infraestructura que podría tener, si no me voy en función al docente de nuestra región, mi estimado Carlos?
1: Estimado, justamente lo que usted acaba de indicar, esa es la realidad. En principio no tiene logística el docente. El docente, al margen de poder pagar el pasaje justamente para llegar a su puesto de trabajo, de poder caminar, llega y preparar sus clases, y sobre todo lo que usted dice, el trámite burocrático de preparar sus clases, de sacar las copias, de burocráticamente coordinar con el coordinador, de ir a la UGEL, presentar sus informes, presentar sus documentos, o sea, todo esto son gastos adicionales que el docente lo hace con recursos propios. Entonces nosotros lo que impulsamos es que si es que un docente en una institución educativa tiene la logística, al menos esa institución educativa, una impresora justamente, y que tenga justamente material, lo que es las hojas, los papeles, eso estaríamos ayudando. Yo creo de alguna manera sí se puede hacer, estimado. Acá no solamente es un tema, como usted dice, infraestructura, también hay que ver la logística, porque puedes tener una buena infraestructura, pero si el docente no tiene un papel bond, no tiene una impresora, entonces ¿qué va a hacer? Ahora, con referente al tema, hoy en día no podemos justificar o excusarnos, decir, no, pues no vamos a poner el internet porque es lejano, no hay luz. No, ahora hay buenos elementos, panel solar, hay otros elementos que se puede, pues, aplicar muy correctamente. Entonces, nuestra propuesta de nosotros es justamente apoyar al docente, cubrir las necesidades básicas como es la logística. Mínimamente, en una institución educativa tiene que haber una impresora, aunque sea, pues, común para iniciar. Yo soy realista, yo tampoco voy a decir en cada salón vamos a poner. Hay que iniciar con algo, se tiene que iniciar. Yo creo que cuando algo tiene voluntad y en coordinación con el director de la institución educativa, con el APAFA, se puede trabajar correctamente. Acá es un tema de trabajar mancomunadamente. No simplemente, pues, el gobernador regional va a decir, no voy a mandar presupuesto. Se tiene que sentarse con el director. El director tiene que ser una persona capacitada, competente, a efecto de solucionar esa problemática. Entonces, yo creo, de alguna manera, muy al margen de todo, el que tiene voluntad política, el que tiene cariño al docente, que está ejerciendo su labor sacrificadamente, sí se puede hacer, estimado. Entonces, el compromiso de nosotros,
0: Carlos,
1: es
0: logística, a ver, te detengo un momentito, Carlos, lo que acabas de mencionar. Sí, sí. ¿Ya? Oiga, hoy en día tienen impresoras en las instituciones educativas, pero estas impresoras, créeme, si no, date una vueltita, mi estimado Carlos, lo usa solamente el director para sus informes. Para eso utiliza esas impresoras que tiene cada institución educativa. Imagínate. No el docente.
1: Sí.
0: Y acá te vas a caer de espaldas. No. En una institución educativa, que no le voy a dar el nombre, por cierto, pero es de acá de Villa Rica, cuando imprimen, el docente les cobran. Entonces, ¿dónde está la gracia? ¿Dónde está la gracia que tenga una impresora de la institución si el docente, que cuando va a imprimir, no para él, sino para a los estudiantes, ya, oiga, le estén cobrando? ¿Te das cuenta, Carlos? No, lo ambiguo, lo pendejo, sí, que pasa con esto.
1: Pero acá hay que tener en cuenta una cosa. Yo creo que de alguna manera este tema de cobro, de negociar con una hoja, una copia, eso debe cortarse. Yo creo que el alumno va, no, para que el docente le da, pues, una enseñanza de calidad. Pero ¿qué vamos a pasar? También se ve en otras ocasiones que el mismo docente, el papá, el padre de familia, hacen actividades, ¿no? Ellos mismos autofinancian, comprar su televisor, comprar su computadora, su impresora, y eso se ha visto, ¿no? Eso se da. Pero y el presupuesto justamente que maneja el gobierno regional para educación, que es más alto que salud, entonces, ¿por qué no se aplica ahí? Y tú, sobre todo, hay un tema importante, porque el director justamente, en este caso el director del ente competente, no fiscaliza, no verifica. Y aquí justamente las denuncias que uno hace toma represalias, ¿no? Entonces, acá hay que tener el medio de virtualidad abierto a efecto de que si algún director, algún profesor hace un acto de esa naturaleza, prácticamente tiene que ser sancionado. Yo creo que hay que comenzar con algo, estimado. Hay que comenzar con una gestión honesta. Esas cosas del cobro, de una copia, ¿no? Entonces, eso debe cortarse. Yo creo que para ello es importante que el gobernador regional pone énfasis justamente en que los elementos básicos, como es una impresora, las hojas, eso tiene que estar en la institución educativa. Yo creo que al profesor hay que viabilizarlo, hay que apoyarlo, porque el profesor, justamente como usted acaba de mencionar, el profesor compra sus hojas para su pasaje, imprime, entonces, y al margen de toda esta situación, el profesor tiene familia, tiene hijos. Entonces, nosotros lo vemos en ese aspecto también. Yo creo que de alguna manera la educación debe ser una atención prioritaria integral. No solamente infraestructura, tiene que haber una logística. Para eso, justamente, el director a cargo tiene que ser competente, tiene que ingresar por concurso público, y no, pues, porque es un amigo o que le ha ayudado en la campaña o le ha hecho una pinta. No, acá tiene que cortarse eso. Tiene que ser una persona eficaz y eficiente y que ha ingresado por un concurso público.
0: Sí, pues, indudablemente que sí. Por eso es importante, ¿no?, que se conozca esta cruda realidad, porque no estamos hablando solamente de un lugar, hablamos de toda la, ¿no?, el magisterio de nuestra región de Pasco, y esto hay que revertir de una u otra manera. Hay que, ¿no?, brindar el apoyo para que puedan, ¿no?, salir adelante, mi estimado, y mejorar. La idea es que se mejore, pues.

0: de oficina. Oiga, señor, pero mañana, de repente sábado, tengo este problemita, ¿te puedo llamar? No, solamente horario de oficina, ¿ya? Solamente horario de oficina de lunes a viernes. ¿Y sábado y domingo? No contestamos. Oiga, pero al docente sí, carajo, perdón la palabra, pero me da coraje. No, al docente sí, sábado, domingo, en la tarde, en la mañana, en la madrugada, ahí sí, ¿no? Están que le sacan la mugre. Por eso ya nuestros docentes, muchos están con el estrés, muchos están, ¿no?, con la enfermedad, en este caso del diabetes, justamente estresada por toda esta situación la que se está viviendo, mi estimada. Por eso sería interesante de que ustedes tomen como candidato, tomen las medidas respectivas. Ahora, mi estimado Carlos, te escucho agitado. ¿Estás caminando? ¿Estás corriendo? No, te siento que cuando hablas así estás sumamente agitado. ¿Aló? Y hablando de agitado, creo que se fue. Se fue. ¿Qué pasó? Se cortó la llamada, ¿no? Se cortó la llamada. Caramba, ¿qué pasó? Estábamos hablando. ¿Aló? Aló, Carlos, ¿qué pasó? ¿Me cortaste?
1: Aló, estimado, mientras estaba hablando. La conectividad.
0: No sé si has escuchado la última parte que te decía, Carlos. Te noto, te escucho un poco agitado. No, es como si estuvieras caminando, corriendo.
1: Estamos de full, estamos doblando el trabajo, pues, estimado.
0: Ah, sí, me imagino. ¿Qué parte te encuentras ahora?
1: Yo ahorita acabo de salir una radio, estoy en Chaupimarca.
0: Ah, ya, de la zona, el clima también, ¿no? Se te nota, pues, agitado, sí. Como si estuvieras corriendo. Acá mi ayudante también se está haciendo otra cosa. Sí. Ah, está agitado.
1: Perdón, ¿qué pasa, hermano?
0: Acá están bravos los jóvenes, bueno, pues, sí. Están bravos los jóvenes.
1: Sí, son bravos, son los jóvenes ahí.
0: Ay, pero rana. Bueno, de igual manera, otro de tu propuesta, me gustaría escucharte una más, mi estimado Carlos. Por ejemplo, con el sistema de lo que es, en este caso, de inversión, de turismo, ¿qué planteas ahí para mejorar nuestra región,
1: mira,
0: de Pasco?
1: Para mejorar.
0: Pero unificando, mira, cogiéndote la palabra de que no seas padrastro de la provincia de Oxapampa, sino seas papá de las tres provincias, mi estimado Carlos.
1: Sí, mira, estimado, reiterando, y siempre voy a hacer énfasis en que Carlos Simeón siempre se identifica con ese tipo de repente, de aspecto, de categoría de un padre responsable. Entonces, lo que usted me hace alusión, no, nosotros somos muy respetuosos y tenemos que mantener a nuestros hijos con su educación, su salud, infraestructura. Y la situación del turismo que usted me acaba de referir, es importante esto, pero para ello yo siempre voy a referir de que las vías de comunicación tenemos que entender como las venas en el cuerpo. Si estas venas en el cuerpo no circulan la sangre, prácticamente vamos a fallecer. Entonces, ¿qué pasa con las vías de comunicación? Las vías de comunicación, cuando no hay avance, no se abren trochas, no hay mantenimiento, entonces están justamente sentenciados justamente a la pobreza los hermanos que se dedican, pues, a la agricultura, que tienen que sacar su producto, o que sacan su producto, pero el flete le cuesta más caro, justamente capital, ya no lo sacan, el producto se malogra. Entonces, eso lo que se tiene que ir de la mano es con el turismo. ¿Por qué? Porque si tú tienes vías de comunicación terrestre, aérea, prácticamente Oxapampa y la provincia y la región de Pasco va a tener justamente ingresos, ojo, ingresos por el turismo, y vamos, y por qué no, igualarnos, pues, con los países desarrollados. Ejemplo, ¿no? En Toledo, España, Salamanca, la persona vive del turismo. O sea, hay turismo y turismo. O sea, lo que el anhelo de nosotros es dar un indicador, un punto básico de inicio. De acá, en 5, 7, 10 años, tenemos que tener un turismo, pues, sostenible en el tiempo. Yo creo que para eso es el aeropuerto de Oxapampa, tiene que hacerse realidad. Estas vías de comunicación, Pasco, Huachón, Huancabamba, Oxapampa, tiene que ser realidad. Entonces, por esa vía justamente ingresamos a la interoceánica, sacando nuestros productos. Prácticamente no solamente vamos a impulsar el turismo, sino también el comercio. Es importantísimo las vías de comunicación. Y nuestra prioridad, nosotros ejecutaremos los proyectos de ley que están publicados en el Peruano, en el cual están articulados las vías de comunicación de toda la región de Pasco. Yo creo, de alguna manera, como un padre responsable, tenemos que dar la atención a nivel regional. Acá no hay discriminación, acá no hay, pues, actuar como un padrastro o como un padrastro que abandona a su hijo, no, acá no se va a tratar. Acá lo que vamos a tratar responsablemente es la atención prioritaria a nuestros tres hijos. Es importante, estimado.
0: Sí, pues, indudablemente que sí, es interesante, ¿eh?, la propuesta, las mejoras, ¿no? de las condiciones.

0: Caramba, ahora hay que ser realista también. Que me imagino que estás enterado de lo que está sucediendo a nivel nacional con la presidenta, ¿no? Esto del combustible, por ejemplo, y que ha manifestado de que primero dijo tranquilícense, estamos recién 15 días, que esto, que el otro, cuando se ha preparado 15 años atrás y ha participado activamente como gobierno. Ahora ha salido el día de ayer a decir vamos a dar unos bonos. Solamente para las empresas de transporte, ¿sabes? De pasajeros, de carga, ya, y excepcionalmente para los mototaxistas y para las lanchas. ¿Y qué hay de la gente de pie? ¿Qué hay de la gente que tiene su carrito y quiere echar combustible y está sumamente alto el combustible? ¿Qué propones a esa situación social que se está pasando no solamente en un lugar, sino en todo el Perú, y en especial también en Villarrica, en Usapampa y en la provincia y en la región?
1: Mira, estimado. La problemática nacional, justamente, y el trabajo de inicio que tiene la Presidenta de la República, nosotros creemos que no es correcto. Desde el momento que ella justamente juramenta a sus ministros, si nosotros vamos a analizar y ver justamente el historial de cada uno de ellos, no tienen el perfil adecuado para asumir esos cargos. Partimos de eso. Si ahí justamente esos ministros no tienen esas condiciones, ese perfil, esas son las consecuencias que hoy día estamos viviendo en el tema de la gasolina, del paro allá por Pucallpa. Estamos hablando que hay otras organizaciones también ya están solicitando pararse. Y no solamente son paliativos que la presidenta salga y diga, pues no, ¿sabes qué? La gasolina, vamos a dar pues un subsidio, vamos a dar acá a los que están afectados. Y lo que usted dice tiene razón. Acá no es uno o dos, un gremio. Acá es el pueblo. ¿Y qué pasa con el ciudadano de a pie? ¿Qué pasa con él? ¿Quién le va a dar su subsidio? ¿Cómo le echa su combustible para que se pueda movilizar? Entonces, acá, desde el momento que ella juramenta a unos ministros que no tienen el perfil, esas son las consecuencias. Aparte de ello, se evidencia que la presidenta nunca tuvo pues la intención de tener buenos técnicos, ¿no? Porque si tuviera buenos técnicos, porque no es la primera vez que ella participa. Yo cuántas veces ha postulado, me imagino yo que tenía pues un staff de técnicos para solucionar la problemática. Entonces, esto es uno de los factores que nosotros, como un ciudadano de a pie, yo visualizo de acá, de que esto es el inicio, justamente, de la incompetencia de la presidenta. Si es que la presidenta no toma en cuenta que tiene que poner personas idóneas en cada cargo, entonces la situación va a seguir agravándose. No solamente en este tema, sino la inseguridad ciudadana también. Se ha incrementado, ¿no?, el sicariato, se ha incrementado pues las violencias, el asesinato, entonces en las últimas semanas. Entonces, ¿qué significa eso? Que de alguna manera no hay un plan justamente que la presidenta haya mencionado que se iba a articular. Entonces, lejos de poder bajar ese índice justamente de inseguridad, se está incrementando. Entonces, son aspectos a nivel nacional que no solamente preocupa pues a Lima, sino también a todas las regiones, a todos los departamentos, y eso conlleva a que como ciudadanos tenemos que también ser conscientes, ¿no?, y apoyar. Por eso justamente en esta fiesta electoral para elegir a los gobiernos regionales y municipales, tenemos que ver y tenemos que analizar quién tiene el perfil adecuado, quién tiene las propuestas claras para no equivocarnos. Yo creo que es importante ver por ese lado también, estimado.
0: Híjole, indudablemente que sí. Por eso esta, ¿no?, alternativa, esta salida, da mucho que desear, ¿no? 15 años he preparado como presidenta y ayer lo hemos visto dando lectura. Leer, qué vergüenza, de veras. Creo que, como por ahí decían, no, el presidente burro que le decían a Castillo, así que lo han maltratado, lo han denigrado, no, era 100 veces mejor, de veras, 100 veces mejor que lo que es ahora, no, Keiko Sofía Fujimori, porque ella ha estado pues ya preparándose, ha participado activamente a través de sus, no, congresistas. Ha tenido la posibilidad de mejorar porque tenía una mayoría absoluta prácticamente. Y usted sabe esa, porque usted estaba en esa gestión, Carlos.
1: No, sí, efectivamente. Nosotros creemos de que en los últimos años siempre la señora presidenta hoy ha gobernado a través del Parlamento, ¿no? Entonces, eso ha sido en el último año. Entonces, yo creo de alguna manera de los 15 años la señora ha tenido pues la oportunidad de poder ver la realidad que está suscitándose en el país. Y no solamente que vamos a justificar o justificar a ella, decir que recién ha ingresado los días. No, ella ya estuvo en el gobierno a través del Parlamento. Entonces, es la verdad. Entonces, ella sabía cuáles son pues las condiciones o las problemáticas que que están pues suscitándose en el país, como es la inseguridad ciudadana. Entonces ya lo conocía, lo sabía, entonces yo creo de alguna manera no hay que justificar, esperemos justamente que se corrija eso, muy al margen de ser pues un hombre demócrata, tenemos también que ser objetivos lo que está pasando, y para nosotros no está respondiendo a la altura que ella justamente se ha comprometido con el pueblo, ¿no? Entonces al contrario, creo que hay una decepción más, y esperemos justamente que se corrija, que cambie pues esos ministros, porque lejos de poder ser ministros convenidos, ¿no? Y a la vista algunos, y su mayoría son convenidos, que no tienen una ideología política, en un momento están hablando su mal, en un momento están a este lado, al otro lado, izquierda, derecha, y la verdad es que eso es lo que está ocasionando todos estos problemas a nivel nacional. No esperemos justamente, de verdad, no hay que perder las esperanzas de que se corrija, ¿no? Entonces, aunque lo dudo yo, porque no solamente ahorita con este tema de solución del combustible y todo que da paliativamente alguna alternativa, pero no es suficiente. Yo creo que ha sido muy corto, no ha sido realmente objetivo a nivel macro, no solamente cortito, y eso es lo que va a traer perjuicio a la población, y la población estoy seguro que va a salir a las calles a poder reclamar su derecho.
0: Eco, indudablemente que sí, Carlos, ¿no? Indudablemente que sí. ¿Cuándo contaremos con tu presencia por esta parte?
1: Estimado, nosotros la semana que viene estamos ya programados para estar en Villarrica y vamos a ir justamente también por Puerto y Constitución. Lo estaremos visitando por allá, estimado.
0: École, en todo caso te vamos a esperar también, y a través del hilo telefónico te voy a seguir llamando, Carlos, espero no incomodar, perfecto, molestar, ¿no?
1: No, ya, caramba, al contrario, salir, al contrario.
0: École, yo te agradezco entonces este enlace telefónico, no, mi estimado Carlos Simeón, ya, de la Lampa, menciónanos por quién tiene que confiar la gente, por favor.
1: Sí. Muchas gracias. Sí, va bien invitar a través de estos medios a todos mis hermanos. El día de hoy estamos haciendo una pequeña apertura de un local acá en Pasco, ¿no? Es un local para poder confraternizar con todos los colegionarios, no colegionarios y todos las amistades y el pueblo en general, ¿no? Estaremos compartiendo a las 5 de la tarde, Parque Arenales en San Juan Pampa, acá en Pasco. Y estimados hermanos de Villarrica, Oxapampa, no se olviden este 4 de octubre, justo a marcar las lámparas de esperanza, de trabajo, de honestidad. Yo creo que de alguna manera queremos impulsar la independencia de la región de Pasco, ¿no? Teniendo un padre responsable para las tres provincias, eso es Carlos Simeón. Muchas gracias, estimado, un abrazo a la distancia.
0: Muchísimas gracias.

0: Atento, mis amigos, hemos tenido la entrevista respectiva con Carlos Simeón, candidato de Acción Popular rumbo al gobierno regional de Pasco. Así que hay que estar preparado justamente, ¿no?, de todo lo que sucede también a nivel, ¿no?, nacional. De veras, es impresionante lo que el día de ayer, a través de los bonos, ¿no?, dice que va a solucionar, ¿no?, la presidenta, ¿no?, de la República. De veras, pues, ¿no? ¿No? Y bueno, no sé usted cómo lo toman, ¿sí o no? No, ¿cómo lo toman ustedes? Ya, para que, caramba, no podamos tener esa confianza, esa fe que corresponde. No, porque al humilde, al que camina, no pasa nada. No va a haber, en este caso, bonos solamente a las empresas, dice, cuando el problema es para todos. Usted va al grifo, no solamente echa, no, yo hago transporte. De veras impresionante, ¿eh? Bono, dice, del 10, 15%, 15 o 20%, ¿no? Para estos señores, se van a descontarlos. Ay, ay, ay. 7:56 a.m, mis amigos, ¿ah? 7:56 a.m, vamos a ver. Estamos buscando todos los contactos telefónicos también con otros los candidatos aquí de Villarrica. A Luchito Feliz me está escribiendo por interno, me dice, profesor, el día lunes vamos a estar, no, ahí, esto, en sus estudios. Perfecto, 7:30, pero también quiero confirmarlo, a ver, vamos a ver si nos contesta la llamada telefónica. Ah, me dice, estoy en una radio, me dice, estoy en una radio. Ay, ay, ay. Ah, me preocupa este muchacho, ¿eh? Está en una emisora, me dice, ¿no? Y no, nos está choteando, nos chotea acá. Ay, ay, ay. Bueno, pues, ¿qué vamos a hacer, no? En una radio donde no, me están durmiendo, creo, estoy durmiendo. Bueno, vamos a ver, desearle... Ay, Dios mío. Ya, esperemos que no pueda contactar. Pero no dice que el día lunes va a estar. Vamos a ver. Vamos a verlo si es tan valiente de poder afrontar y responder a las preguntas que le vamos a realizar, ¿no? Acá, en este caso, a Luchito, el candidato al distrito de Villarrica. Están callados, ¿ah? Por lo pronto, por ahí, también el pescadito, nosotros le hemos invitado. Pero no espere, pues, que cada rato le vamos a invitar, ¿no? Tampoco es así, pues. Ustedes son los candidatos. ¿Sí o no? Ustedes son los candidatos. Los candidatos son los que tienen que ir y buscar. ¿No? ¿Por dónde puedo llegar a más cantidad de población? Y están esperando todavía que, ¿no?, le estén llamando, le estén buscando. No, pues, ya. Basta. Basta, de veras. Basta con todo esto para que no tengamos estas dificultades, mis amigos. Atentos, ¿ah? Son las 7:58 a.m. 7:58 a.m. en tu espacio informativo de La Voz del Pueblo, desde Villarrica, tierra cafetalera para el mundo entero. El día de ayer tuvimos la entrevista también con Robinson Garrido, estuvo también, ¿no?, en este caso, pues, el candidato, ¿no?, regional. Ayer hicieron su apertura de campaña, por cierto, ¿no? Y estuvo bastante interesante, ¿ah? ¿Eh? De veras que sí, estuvo bastante interesante, ¿no?, toda esta actividad que se ha desarrollado de apertura de campaña del ingeniero Robinson Garrido en esta parte. De veras que sí, fue impresionante el despliegue, ¿no?, que se ha tenido al respecto. Bueno, vamos a ver si tenemos en este caso la participación, ¿no?, de los candidatos que hemos tenido acá en nuestros estudios. Hemos podido conversar con ellos, ¿no?, en horas de la mañana, y también a su vez, ¿no?, ya en su gran pasacalle, que han podido salir el día de ayer. De verdad que sí, ¿no? El día de ayer salieron a la palestra ya los candidatos y estuvieron ahí participando, ¿no?, bien animado, mucha gente que ha venido de diferentes lugares a participar de esta actividad que se ha desarrollado allá en la avenida principal. De veras que sí. Vamos a ver si, ¿sí?, nuestros colaboradores nos ayudan, ¿sí?, de lo que en este caso ha pasado el día de ayer, ¿no?, con la participación justamente de, ¿no?, Robinson Garrido y también, los señores que han podido participar en esta actividad. Vamos a ver, vamos a escuchar pasajes de toda esta participación.
1: No deportista, en fin, todo Villarrica da fe de la calidad de hombre que va a ser, o que es, y que va a ser nuestro alcalde del distrito de Villarrica a partir del próximo enero del año 2027. Damas y caballeros, señoras y señores, vamos a recibirlo como se merece, levantando nuestras manos.

0: Vamos a continuar. Damas y caballeros, dentro de la representatividad que va a tener Villarrica en el próximo gobierno regional, está un gran joven profesional, un joven que ha venido trabajando en diferentes instituciones y con ese trabajo ha venido demostrando capacidad. Ha venido también demostrando que quiere a Villarrica. Aquí está mi gran amigo, el futuro consejero, el ingeniero Mari Lago Quisado.
1: Ahí está nuestro futuro consejero regional, el ingeniero Mari.
0: Señoras y señores, en este momento nos estamos presentando a nuestros consejeros que tendrán tres puntos fundamentales dentro de sus funciones: el de representar, de legislar y fiscalizar. También tenemos a la representatividad de la provincia de Oxapampa, de Bermúdez, ¿no? De Oxapampa. ¿Cómo se llama, por favor? Andra Samar, otra de las consejeras.
1: Ahí está Andrea Samar. También es una consejera de Guatemala. A su grupo de Guatemala, a su grupo de Guatemala, a su grupo de Guatemala. Ahí está, muy bien. Ya se va acercando la hermanita
0: en representación de los adultos mayores del distrito de Villarrica, va a ser una entrega al futuro alcalde del distrito de Villarrica. Nos referimos al ingeniero Robinson Carrillo. Vamos a hablar.

0: recibir a la hermanita en representación del adulto mayor. Robinson, esta es tu gente, nuestros hermanos adultos mayores también están contigo. Adelante, Felipito.
1: No, en verdad, sinceramente, hay que tener reconocimiento a las personas que han dado mucho por Villarrica y que hoy ya no tienen la fuerza que tenían ayer. Que hoy de repente, un poco disminuidos en la parte física, pero sin embargo, tienen toda la experiencia del caso y el reconocimiento para ellas. Vamos a ver, Carlitos. Un micrófono, por favor.
0: Vamos a ver entonces qué es lo que está entregando en estos precisos instantes. Un saludo para todos ustedes.
1: Bueno, a ver, Marita Linda.

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1: Qué gran alegría, verdaderamente. Ahí está Robinson Garrido, para que puedas trabajar también con nuestros hermanos, los adultos mayores. Ahí está el Fucha Octavo, para darte más fuerza, porque aún todavía nos queda casi 50 días de campaña, mi estimado Robinson Garrido. Muy bien, hermanos, vamos a dar inicio. Para las palabras de bienvenida, ya tenemos aquí, hermano, este programa oficial. Vamos en estos precisos momentos, vamos a presentar también que está. Ahí está. Una vez más entonces, vamos a presentar a la plancha al gobierno regional de Pasto. Tenemos el primer lugar, aquí está. El ingeniero Luis Pomachagua, fuertes votos de aplausos una vez más para todos ustedes, mis hermanos y hermanas.

Acompaña a Luchito como chavo. Ahí está, muy bien. De igual manera también, Ambra Samar han dicho, acompaña al futuro gobernador regional de Pasco. ¿Dónde está Daniel? ¡Bum! Batalla Quispe. Ahí está la parte de adelante. Esta es la plancha. Está presente el día de hoy respaldando aquí al distrito de Villarrica, el futuro alcalde del distrito cafetalero, Robinson Carrillo.

provincia más bonita del señor Rico Machado, nos vamos a la provincia de Oxapampa. En la provincia de Oxapampa tenemos al futuro alcalde,

acompaña la primera regidora, Leslie Schipper Alcántara. Acompaña al licenciado Alfredo Raimundo Justiniano. ¡Fuerte voto y aplausos! También está presente Héctor Alvarado Silva.

los polemistas, nos vamos al distrito cafetalero, que hoy vive esta fiesta, el anfitrión. Nos referimos al futuro alcalde del distrito de Villarrica. Aquí está el ingeniero Robinson Carrillo.

vivo, Cristina Beatriz Quispe Romero. Ahí está Cristina Beatriz Quispe Romero, fuerte los aplausos. Bao Omar Francisco Juan Lancho, fuerte los aplausos a nuestros hermanos de las comunidades nativas. De igual forma también le acompaña Rosa Ángela Pariona. ¡Fuerte votos de aplausos! Hoy está también en esta lista Robert Gutiérrez Vargas. ¡Fuerte votos de aplausos! Y también Tracy Daniela Viguria Costa. Este es el equipo.

0: Celebramos. Fuerte botas de aplausos una vez más. Ahora sí, vamos a dar inicio. Lo dicen que en primer lugar va a dar la cordial bienvenida el futuro consejero, el ingeniero Marvin Lago Guisao. Vamos a recibirle fuerte botas de aplausos para Marvin Guisao, el cual dará la cordial bienvenida a todos los presentes y a todos nuestros hermanos candidatos de Podemos Perú.
1: Buenas tardes a todo el distrito de Villarrica. De verdad, es una alegría inmensa a todos los participantes de haber venido de diferentes sectores, y sin antes agradecer a Dios por tenernos acá reunidos. Quiero dar la bienvenida a nuestro candidato al gobierno regional, el ingeniero Luis Pomachagua, también al profesor Alfredo Raimundo, que es candidato por la provincia, y también a nuestro alcalde, futuro alcalde, ingeniero Robinson Garrido. De verdad, yo como villavicense me siento muy orgulloso, feliz y contento por representarles en el Consejo Regional por la cual estamos trabajando en los diferentes sectores, ya que estamos recorriendo por todos los distritos, comunidades, anexos, centros poblados. Es una alegría también tenerlos reunidos a los diferentes sectores que nos vienen acompañando día a día con diferentes propuestas, viendo las necesidades. Sin más hacer extensivo, les doy la bienvenida a todo el equipo que está aquí presente. Muchas gracias.
0: ¡Fuerte botas de aplausos para el futuro consejero Marvin Lago Guisao!
2: Damas y caballeros, palabras sinceras y llenas de emoción, donde agradece primero a Dios como debe ser. Y a nombre de toda la población de Villarrica, dado la cordial bienvenida a nuestro gobernador, al futuro, también alcalde de la provincia, y agradeciéndoles a cada uno de ustedes. ¡Carlitos!
0: Muy bien, hermanos y hermanas, yo pregunto a todos ustedes los que están presentes, ¿quieren obra sí o no?
3: ¡Sí!
0: ¡Nos escucha! ¿Quieren obra sí o no?
3: ¡Sí!
0: ¡Una vez más! ¿Quieren obra sí o no?
3: ¡Sí!
0: Por eso, este 4 de octubre, ¿qué vamos a marcar? ¿Qué vamos a marcar? ¿Qué vamos a marcar? Por ello, ya tenemos a nuestro próximo gobernador regional de Pasto. Ya está con ustedes. Nuestro

0: Chito, adelante, Luchito Papachagua.
1: Muchas gracias, hermanos de Villa Rica. Primero agradecer a Dios y saludar a mi amigo, al dueño de casa, al que ha hecho posible que el día de hoy estén aquí pues ustedes. Muchas gracias, amigo Robinson, nuestro próximo alcalde. Un fuerte aplauso para mi amigo Robinson.
0: ¡Fuerte aplauso!
1: Permítame presentar, mi nombre es Luis Comachagua Osorio. Yo he sido un joven alcalde de acá, vecino del distrito de Paucartambo, en el 2019 al 2022. Yo sé que muchos conocen mi distrito, han escuchado de mi persona. Muy joven he trabajado ahí, he hecho muchas obras, hermanos, y ahora vengo caminando por toda la región, pidiendo que nos conozcan, que escuchen de nosotros y en octubre nos den la oportunidad de ser su autoridad para pelear por ustedes, para trabajar por ustedes. Agradezco a todo el equipo, agradezco a la población y ahora voy a comenzar con el acto que vi hace un momento de una madrecita de la tercera edad pidiéndole a nuestro próximo alcalde que trabaje con ellos. Y desde aquí le digo a las autoridades futuras y en nuestro equipo hay más jóvenes, peleemos por ellos, porque ellos han dado lo mejor de sus años para nosotros ahora los jóvenes tener mejores condiciones que ellos no lo tenían hace 20, 30 años atrás. Y hermanos de Villa Rica, nuestra pelea también va a ser por ellos, para darle infraestructura de calidad, para que un abuelito, cuando entre a su casa, esté bien pavimentado, tenga agua. Cuando a unas cuadras tenga un centro de salud y las pueda atender. Cuando vengan a su capital de distrito, tengan un hospital con las mejores condiciones y con los profesionales correspondientes para que puedan atender. Esa es nuestra pelea, hermanos de Villa Rica, denos esa oportunidad que nosotros vamos a hacer realidad los proyectos que por muchos años se ha abandonado a Villa Rica, se ha abandonado a la provincia de Oxapampa y a nuestra región de Pasco. No más, se acabó, hermanos, de que mis autoridades de las comunidades estén caminando a la ciudad de Pasco y no teniendo respuesta alguna. Desde la región vamos a descentralizar el recurso. Ahora el presupuesto va a tener en el distrito, en la provincia, en las unidades ejecutoras, para que así les pueda atender con más rapidez, hermanos, y no esté pasando meses y años para que sus proyectos sean solucionados. Le habla alguien que ya fue alcalde, alguien que tuvo experiencia siendo alcalde, de ver cómo es que como alcalde vamos a buscar dinero, vamos a buscar proyectos y muchas veces se nos cierran la puerta. El dinero, hermanos, el presupuesto está en el gobierno regional. Con un presupuesto inicial de 1.200 millones y en el mes de julio no solo al gobierno regional, sino a los distritos llegó mucho presupuesto. Yo les digo a las autoridades que están saliendo, trabajen, caminen. En el gobierno regional hay más de 1.600 millones y ustedes se preguntarán, ¿y por qué en Villarrica no hay obras? Y déjenme decir, hermanos, ¿por qué? Porque nuestras autoridades han abandonado nuestra provincia de Oxapampa y sobre todo por no tener el liderazgo de armar un buen equipo técnico para que trabaje para ayer, no para mañana. A mí me molesta cuando me llaman mis alcaldes de centros poblados, presidentes o algunos dirigentes de varias organizaciones donde me dicen, Lucho, estamos caminando, ayúdanos. ¿Cómo es posible pues que me lo paren paseando a mis hermanos con sus proyectos? Se acabó, amigos de Villarrica. Mi compromiso con ustedes, con el pueblo de Villarrica, es solucionar el tema de su hospital a la brevedad posible. La defensa ribereña, hemos conversado con Robinson ya en varios años. El estadio, en la mañana fui a ver, salí a correr en la mañana y vi pues el estadio, como un distrito tan grande no tenga un adecuado estadio. Les prometo, hermanos de Villarrica, en los tres primeros meses vamos a iniciar ese estadio, como también la defensa ribereña. Y muchos me dicen, ¿cómo es posible que van a hacer eso? Este es un loco. Sí, pues, son locos. Y yo tengo respuesta técnica para aquellos que dicen que no es posible. La región tiene mucho presupuesto. Suficiente 3 meses para que mi equipo técnico trabaje en el expediente y al día siguiente de tener la resolución de aprobado el expediente, iniciamos por administración directa. Hermanos de Villarrica, se acabó con ese problema de su estadio, de su defensa, de sus pistas y veredas. También otra propuesta del gobierno regional es hacer el anillo vial de la laguna. Vamos a asfaltar todo el contorno de la laguna para que se vea más bonito, para que todo el turismo que viene acá a Villarrica se vaya pues muy contento y muy alegre por tener mejores condiciones acá. Confíen en nosotros, hermanos, vamos a trabajar por ustedes. Ahora me toca decirles que ya estamos cansados de que las autoridades pues se paran quejando que no hay presupuesto. Vengo escuchando años y años decir que no hay plata. Sí, hermanos, hay presupuesto, hay que buscar y hay que gastar. Veo a mis hermanos agricultores, a mis hermanos del campo, abandonados. Y esas carreteras, hermanos, ¿en qué estado están? Mira nuestra carretera Villarrica-Cacazú, Chatarra-Isco y Constitución, y nuestras vías vecinales. Todos me dicen que esta es una vía nacional y no se puede intervenir. Hermanos, yo le voy a demostrar a los que dicen que no se puede, que sí es posible atender. Cuando yo fui alcalde, era alcalde de un distrito, y yo atendí una vía departamental haciendo un puente de más de 70 metros donde decía no se puede. Los que van a mi pueblo van a ver mis obras, hermanos. Muchas gracias al pueblo de Villarrica. Agradecerte, Robinson, profesor Alfredo. Peleemos por ellos. Ellos nos van a dar la oportunidad de ser autoridades. Y no hagamos pues que ellos agachen la cabeza cuando nosotros empecemos a fallar. Confíen, hermanos. Vamos a trabajar por ustedes para que Villarrica crezca de la mano con el alcalde distrital, provincial y mi persona.

manos de vida rica. Años vengo caminando y he hecho mucha amistad con muchas personas de acá. También en el camino me dicen, han peleado para que esté la sede de la Universidad San Marcos aquí. Vamos a trabajar, hermanos. Les di mi palabra con los que conversé. La universidad de acá va a funcionar de la mano del gobierno regional. Es hora que el gobierno regional también apoye en eso.

hay demasiado dinero en la región. El problema es trabajar inmediatamente. Y por eso vamos a hacer que las cosas funcionen. Podemos Perú, hermanos, está siendo la primera fuerza política en la región gracias a ustedes. Conjuntamente hay un equipo desplegado en toda la región trabajando para llegar a ser gobierno. Ahora tenemos en varios distritos, igual que acá, representantes levantando la bandera de Podemos Perú para que este 4 de octubre ganemos, hermanas. Robinson, tienes el respaldo de la región, mi hermano. Sal, camina y no tengas miedo. Ahora nos toca levantar la voz. Hemos estado callados y ahora les decimos a aquellos que nos quieren ganar de mesa, ¡gánennos jugando el partido!

Bien, decirle a las autoridades que están ahorita en gobierno, dedíquense a trabajar, hermanos, que tienen mucho recurso y les quedan pocos meses, hagan mucho por sus pueblos y ya posteriormente pues la población les dará la razón si vuelven a postular en vez de estar ahorita interviniendo en estas elecciones. Deje de trabajar, hermanos de Villarrica, confíen en Robinson, confíen en Alfredo, confíen en este joven que va a salir a trabajar las 24 horas y no me va a temblar la mano, hermanos, así me peleé con quien me tenga que pelear para que la región funcione desde el primer día. Salgamos para que este 4 de octubre, hermanos, muchas gracias. Y levanten esa bandera, salgamos a la vida.

0: entiendo por supuesto. Palabras muy sinceras, palabras cortas, pero que resumen la necesidad de vida rica. El estadio, la carretera, a nuestros adultos mayores y todo proyecto que requiere avance en Villa Rica lo va a hacer. Y confiamos un chiste en ustedes, confiamos hermano. Carlitos.
1: Muy bien, una vez más yo vino a preguntar, ¿quieren desarrollo sí o no? ¿Nos escucha? ¿Quieren desarrollo sí o no? Hermanos y hermanas, es momento de presentar también, ya lo ha demostrado en su distrito de Huancabamba, 3 veces alcalde, y ha desarrollado muchísimo este distrito turístico maravilloso que pertenece a la provincia de Oxapampa. Ahora toca a la provincia y para eso está con toda esa experiencia, esa capacidad y ese liderazgo, con esa humildad, con manos limpias para gobernar. Nos referimos al licenciado Alfredo Raimundo.

0: solamente por la capital de la provincia de Oxapampa, sino al cariño y al amor que tiene por todos los distritos que conforman nuestra provincia. Te conozco un hombre sincero, un hombre trabajador, un hombre gestor. Aquí está tu pueblo que te va a apoyar dándole tu voto este 4 de octubre. Alfredito, el pueblo de Villarrica.
1: Muchísimas gracias. Cómo no agradecer a Dios por estar presente el día de hoy aquí, acompañando a nuestro gran amigo Robinson Garrido. Saludarlo también a Robinson por la importante oportunidad que nos brinda de estar presente el día de hoy con toda su gente de Villarrica. Asimismo, saludar a nuestro amigo el ingeniero Luis Pomachagua, nuestro futuro gobernador de Pasco. Asimismo, quiero saludar al equipo de consejeros que acompaña el día de hoy. También a los señores regidores de la provincia de Oxapampa, como también del distrito de Villarrica. Quiero saludar también a las hermanas y hermanos de aquí, del pueblo de Villarrica, a los hermanos agricultores, a los hermanos ganaderos, a los transportistas, a los comerciantes, a los mototaxistas, a los pequeños y medianos empresarios, a los emprendedores, a los jóvenes deportistas de aquí de Villarrica, a toda la niñez. Y este es un pueblo de cruce de todas las sangres que tenemos, a nuestros hermanos nativos, a nuestros hermanos andinos y a nuestros hermanos colonos. Muchísimas gracias por estar aquí presente el día de hoy, y aprovecho este espacio, este momento, para hacerle llegar el saludo fraterno del pueblo de Oxapampa, un pueblo que alberga 7 distritos y 8 con la capital de la provincia. Estoy aquí, soy el maestro Alfredo Raimundo Justiniano. Como ya lo han mencionado, he sido 3 veces alcalde en el distrito de Huancabamba, actualmente maestro de la institución educativa Nuestra Señora del Carmen, maestro de la especialidad de matemáticas, al cual me siento muy contento y muy orgulloso de estar siempre pendiente y ver a lo largo y ancho de toda la provincia de Oxapampa a mis hermanos, colegas maestros, que recibo la llamada y el respaldo desde Constitución, desde Puerto Bermúdez, desde Pozuzo, desde Iscosasín, desde Huancabamba, Chontabamba, en conjunto a todos los distritos. Gracias, maestros, por su apoyo. También desde aquí no puedo dejar de lado de saludar a todos los padres de familia de las diferentes instituciones educativas de toda nuestra provincia de Oxapampa, y como también a nuestros queridos estudiantes de los 3 niveles. Hermanas y hermanos, hemos podido escuchar a Luchito Pomachagua, importantes proyectos que se van a realizar aquí dentro de la capital de Villarrica, como también las diferentes comunidades nativas. Nosotros hemos ido caminando de la mano con Robinson Garrido, de la mano con Lucho Pomachagua, de la mano con los diferentes candidatos de los diferentes distritos, y hemos podido percibir una triste realidad, especialmente de las comunidades alejadas, de las comunidades nativas y de las comunidades ashánicas, abandonados principalmente de aquellas necesidades básicas como son agua, desagüe, carretera, puentes, colegios, postas de salud, centro de salud, electrificación, internet, entre otras. Pero lo que más prima para nuestros hermanos, sobre todo los hermanos agricultores, piden la carretera. Muchas de nuestras carreteras a lo largo y ancho de nuestra provincia se encuentran bastante deterioradas y muy abandonadas. Por eso le pedimos a nuestro amigo y hermano Lucho Pomachagua, nosotros, de llegar al gobierno regional, tenemos que trabajar de la mano distrito, provincia y región, así como lo venimos haciendo, caminando pueblo por pueblo, de la mano distrito, provincia y región. Este partido es un partido del pueblo, un partido que camina con la mano de sus autoridades, que camina de la mano con los alcaldes de los centros poblados, que camina de la mano con los jefes de las diferentes comunidades. Para nosotros ha sido y seguirá siendo una gratitud de seguir caminando por los pueblos y escucharlos, hasta inclusive escuchar las críticas constructivas que nos hacen a nosotros. Por eso es que tenemos esa gran responsabilidad de cumplir nuestro compromiso de trabajar por los pueblos más alejados. Lo dijo nuestro amigo Lucho Pomachaba, que se tiene más de 1.200 a 1.300 millones de soles anual dentro del gobierno regional de Pasco. Y yo pregunto a muchas comunidades, ¿habrán obras que favorecen para nuestros pueblos? No hay. Cada paso que damos y nos dicen, señor Alfredo, señor Lucho, ustedes están viniendo una vez más, como otros lo han hecho, a pedir votos. Sí, pues, se gana nuestra confianza, le damos nuestros votos, pero sin embargo, de llegar al gobierno se olvidan, cambian de número de celular, nosotros le buscamos una, dos, tres veces, nos cansamos y gastamos nuestro dinero, ya no lo ubicamos, y todo queda en nada nuevamente.
2: Por eso decimos...

Por eso es que tenemos esta enorme responsabilidad, hermanas y hermanos. Así como hemos podido visitar a muchas comunidades y les hemos pedido que confíen una vez más en nosotros, y nosotros no lo vamos a fallar. Lo conozco bien a Lucho Pomachagua desde hace muchísimos años y he visto la trayectoria como alcalde de Puente de Paucartambo, que él ha podido traer recursos importantes para su pueblo. Y eso, esa experiencia, esa tenacidad, esa picardía que tiene nuestro amigo Lucho Pomachagua, lo va a hacer en el gobierno regional. Asimismo, ¿cómo no mencionar de nuestro gran amigo Robinson Garrido? Robinson, yo lo felicito sinceramente. Escuchar en los pueblos de Robinson es motivarse a seguir caminando por los pueblos, porque ver y escuchar donde te mencionan señor Alfredo o profesor Alfredo, esto nos hizo Robinson sin ser alcalde, esto nos apoyó Robinson sin ser alcalde, esto nos dio Robinson, y para nosotros es un momento

0: quiera o no quiera será nuestro alcalde de Villarrica, hermano. ¡Levante la bandera! ¡Arriba esa bandera, hermano!
1: ¡Revise, resumbo! ¡Junto a ser gobierno! ¡Revise, resumbo! ¡Junto a ser gobierno! ¡Revise, abrigo! ¡Junto a ser gobierno!
0: Yo quiero agradecer este día a todas las personas que se han dado este espacio, este tiempo, a todos los amigos que han venido, los hermanos y las hermanas de las diferentes comunidades. Como no, también agradecer aquí a todos los que están apoyando de una u otra forma para que este evento se desarrolle de la mejor manera. Y a los amigos de Navarra, gracias amigos de Navarra, incansable. Fuertes aplausos para nuestros amigos de Navarra que están caminando distrito por distrito. Y eso, señores.

hermanos, cuando hablábamos con Robinson Garrido. Robinson me dice: Alfredo, usted está viendo las necesidades de mi pueblo. Usted está escuchando lo que dicen nuestras autoridades. Y así que tenemos una enorme responsabilidad de trabajar de la mano con él. Y así como con Machagua, menciona de que nos van a transferir los recursos para nosotros hacer nuestros proyectos, nuestras obras dentro de los distritos, lo vamos a agradecer. Y vamos a ser exigentes también a muchos por Machagua, para que las obras se cumplan aquí dentro de la provincia de Oxapampa y por supuesto aquí en Villarrica. Hermanas y hermanos, mi amigo Culuco casi siempre me ha preguntado, y Alfredo, ¿cómo pues has hecho ese estadio? Ya lo digo, una envidia sana. ¿Cómo es que un distrito deportista, no solamente en el fútbol, sino en diferentes disciplinas, y nosotros podemos notar cuando se desarrollan los Juegos Escolares Nacionales Deportivos año a año, vemos la competitividad que tiene de Villarrica de llevar buenos deportistas en diferentes disciplinas? Entonces, amigo Cuyuco, yo voy a ser el primero de exigir que se haga y se construya el estadio de aquí de Villarrica. Hermanos y hermanos, ténganlo por seguro que pondré el punche junto con mi amigo Robinson para que este importante proyecto se haga, porque la juventud, la niñez, lo espera así.

Huancabamba. Lo hemos necesitado. 8 millones, 10 millones, 12 millones para hacer ese importante estadio. Hermanas y hermanos, ese estadio no ha pasado más de 800 mil nuevos soles. Hemos trabajado de la mano con nuestro pueblo. Y esa es una de las virtudes de nuestra gestión, de trabajar de la mano con el pueblo. En nuestro pueblo hay importantes personajes, hay autoridades, hay asociaciones de base, hay maestros, hay ingenieros. Y lo que nosotros hacíamos es hacer la rendición de cuenta cada 4 meses al pueblo, o 4 veces al año, en este caso cada 3 meses, y tener informado a la población de cuánto dinero llega a nuestra municipalidad y cómo vamos gastando. El pueblo empieza a confiar de su autoridad, y eso es lo que vamos a hacer. Las dificultades que pudiéramos tener vamos a plantear en esa mesa para superar algunas dificultades, no solamente en la capital de la provincia, sino también en cada uno de nuestros distritos. Tenemos ese enorme compromiso, tenemos experiencia. En mi pueblo de Huancabamba hemos hecho importantes obras, hemos cerrado muchas brechas en lo que es saneamiento, carreteras, adquisición de pool de maquinaria para trabajar en muchas vías de nuestro distrito. Hemos traído electrificación rural, hemos trabajado

unidos con nuestros hermanos ganaderos y agricultores. Hemos trabajado también en la construcción de losas deportivas en los diferentes centros poblados y anexos. En fin, tenemos muchísimos proyectos. Por eso es que el pueblo de Huancabamba nos han confiado hasta 3 veces. Y hoy he decidido postular a la provincia de Oxapampa, hermanos y hermanas de Villarrica. Aquí lo tiene a un maestro. Y les pido de todo corazón que no me voy a defraudar. Les pido de todo corazón que nos apoyen con sus votos. Este 4 de octubre, no se olvide, marque las 4 P's de Podemos Perú. Muchísimas gracias, que Dios lo bendiga, hermanas y hermanos. Muchas

0: continuar a los amigos, a las hermanitas que están buscando el bañito allá en la parte de la tienda de las Rejas Verdes. Ahí está el bañito para que ustedes puedan utilizar. Vamos a continuar antes que nos gane la noche. Vamos a presentar, vamos a dar ese privilegio a nuestro amigo Cuyuquito, ya que conoce de muchos años también a nuestro gran amigo el ingeniero Robinson Garrido. Adelante, Cuyuquito.
1: Para mí es un honor, es una alegría y un compromiso de poder anunciar al que será el próximo alcalde del distrito de Villarrica. Un muchacho que ha venido demostrando desde muchos años amor al pueblo de Villarrica, amor al prójimo, un hombre que tiene el espíritu filantrópico, y no solamente como candidato, sino como un simple ciudadano. Es mi vecino, juntos tenemos ahí una charlita y siempre hemos conversado, hemos dialogado y juntos buscamos el desarrollo de nuestro pueblo. Damas y caballeros, señoras y señores, amigos del pueblo de Villarrica, hermanos de nuestro querido distrito,

0: comienzo a llegar el momento, sirve el momento de cuánto tiempo hemos esperado para poder escucharte. Y a ustedes les pido tomar la atención. Robinson, aquí está tu pueblo querido de Villarrica.
1: En primer lugar, quiero agradecer a Dios por estar presentes el día de hoy. Ingeniero Luis Pumachaba, candidato al gobierno regional. Licenciado Alfredo Raimundo, candidato a la provincia de Xapampa. Señores consejeros, señores regidores del distrito de Villarrica y público en general, vecinos, amigos, hermanos, compañeros, tengan ustedes muy buenas tardes de mi parte con cada uno de ustedes. De antemano, un fuerte abrazo fraterno para cada uno de ustedes. Quiero empezar dirigiéndome directamente al ingeniero Luis Pumachaba y al licenciado Alfredo Raimundo. El ruido, por favor, se controla. Quiero dirigirme a esas dos personas, puesto que yo creo que estamos teniendo problemas técnicos. Van a corregir en un momento las disculpas del caso. Quiero dirigirme directamente a ellos dos, puesto que yo voy visitando los diferentes sectores del distrito de Villarrica, los tres centros poblados, los anexos, los caseríos, las comunidades nativas, y vengo recorriendo, visitando a las familias numerosas de acá del distrito de Villarrica, así también como algunas personas que me voy encontrando con cada uno de ustedes. Y en la caminata que yo realizo, voy empeñando mi palabra, ingeniero Luis Pumachaba, licenciado Alfredo Raimundo, por ustedes. Estoy empeñando mi palabra en el sentido que estoy confiando, al igual que esta población, en ustedes, que no van a defraudar. Hoy día les he escuchado prometer muchas cosas acá frente a todo el público y les he escuchado hablar de las principales necesidades y sobre todo de las obras de envergadura de mi distrito. Estoy seguro que no me van a defraudar, así como toda la población que está presente acá. Yo también estoy confiando en ustedes. Hemos tenido muchas veces conversaciones privadas, de las cuales yo, producto de esas conversaciones, he tomado la decisión de apoyarlos. Esto es independientemente que ustedes sean mis grandes amigos, que los conozca de hace mucho tiempo, y he tomado la decisión de apoyarlos a ellos.

0: menciono y les digo, estamos confiando en ustedes, ingeniero Luis Pomachaba, licenciado Alfredo Raimundo, estoy seguro que darán la talla. Las obras de envergadura que se están comprometiendo para nuestro distrito es el anillo vial del sector de Loconal, ¿no? Es muy importante este anillo vial para que se desarrolle el turismo. Asimismo, también pronto vamos a resolver ese tema de la franja fiscal que tanto genera problemas y divisiones. Vamos a llegar a un consenso y estoy seguro que va a ser de la mejor manera. ¿Para qué? Para que todos los propietarios privados de alrededor de la laguna se puedan desarrollar. Que se desarrollen una o dos familias deben tener oportunidad. Todos los que se encuentran alrededor de la laguna de Loconal, para por favor, los periodistas acostumbran a cortar pedacitos para que luego me hagan propaganda o de cierta manera virar en las redes sociales. Si es que van a colgar algo de antemano, vuelven todo lo que hablo, no solamente un pedacito. Estamos evaluando la posibilidad de hacer un muelle municipal. Las grandes lagunas de todo nuestro Perú tienen un muelle municipal. No es posible que acá no lo tengamos. Mi equipo técnico próximamente va a estar presentando este puesto como una de las propuestas mucho más importantes para nuestro distrito, porque si nuestra laguna de Loconal no desarrolla, el turismo no va a resbotar. Asimismo, hay sectores muy importantes con cataratas, fosas, ríos, de los cuales aún nos falta explotar. Uno de los principales problemas es la carretera. Por el acceso es que no se logra explotar el turismo. Entonces, con el gobierno regional, el gobierno provincial, el compromiso de por medio de hacer ese anillo vial, porque como distrito se nos va a hacer bien complicado cumplir con esa promesa. Asimismo, el distrito de Villarrica está creciendo enormemente. Necesitamos las pistas y veredas. Otra obra de envergadura que tienen que evaluar en el distrito son las pistas y veredas, siquiera de unas 80 o 100 cuadras dentro del distrito de Villarrica. Otra obra de envergadura, tenemos la defensa ribereña de aquí del barrio industrial y también de Entre Ríos, que es muy importante que se lleve a cabo. Es muy importante tener en claro que necesitamos del presupuesto del gobierno regional para cumplir este tipo de obras. Hace un momento hablaban sobre el estadio municipal, que es muy importante. Por supuesto que es importante. Si así como se está comprometiendo el ingeniero Luis Pomachaba, él interviene en los primeros 3 meses en nuestro estadio municipal, en el peor de los casos, en el segundo trimestre, yo estaré desistiendo de mi propuesta y estaría evaluando hacer otros estadios por el distrito de Villarrica. El profesor Alfredo Raimundo acaba de mencionar que con 800.000 soles hizo un estadio. Y está acá presente, no es que es una propuesta, él lo llegó a realizar. Es un estadio bastante grande, de buena envergadura, en el distrito de Huancabamba. Entonces, acá en nuestro distrito vamos a intervenir de la siguiente manera. Vamos a suponer que nos fallan o vamos a suponer que no llegan a ser gobierno. Yo voy a intervenir, voy a hacer 3 estadios acá en el distrito de Villarrica. Y ya se los voy mencionando. Uno aquí, uno en Emeñas y uno en Cacazú. 3 estadios de gran sentido. De antemano, compromiso. Muchos de ustedes ya me han escuchado en las capacitaciones que he dado. Muchas gracias por las bombardas a los que están en el equipo técnico de atrás. Gracias por las bombardas.
1: Gracias por la alegría que se viene.

0: como les mencionaba, lo siguiente. Yo he venido capacitándolos ya a los diferentes centros poblados, así también a grupos que he estado capacitándoles y diciéndoles cuánto cuesta cada cosa, ¿no? Yo no puedo entender cómo nuestras autoridades están acostumbrados solamente a hacer obra de millones. Están acostumbrados a organizarse entre 3-4 amigos que invierten en su campaña, llegan y solamente se beneficia ese grupo. Yo no estoy de acuerdo. Estoy cansado de ver ese tipo de autoridades, por eso es que me encuentro acá parado para resolver nuestro problema. Los costos son para todos iguales. A todos nos cuesta la bolsa de cemento igual, a todos nos cuesta el fierro igual. Entonces yo no entiendo cómo se lo valora tanto. Exagerando les digo, hermanos, debe haber una sobrevaloración del doble. ¿Qué quiere decir? Si cuesta 50 soles, 100 soles debe ser la sobrevaloración. Sobre eso vamos a trabajar. Y terminando y redondeando el tema del estadio, un estadio de gras sintético, netamente el estadio, les hablo, no pasa los 300.000 soles. Y si tenemos que ponerle una tribuna al costado, así como se hizo el ejemplo de San Juan de Cacazú, estructura metálica, también de madera, los asientos y su techo de media agua, será 100.000 soles más. Yo no entiendo a mis autoridades cómo no me pueden resolver ese problema del estadio. Yo recuerdo perfectamente cuando era un chiquillo, también fui engañado por autoridades o ex autoridades acá en el distrito de Villarrica. Estos sinvergüenzas vinieron al estadio, nos desalojaron a todos los que estábamos en ese momento participando de la Copa Perú. Nos enviaron acá a Leopoldo Kraus y nos dijeron, ¿sabes qué? En octubre, noviembre se empieza la construcción del estadio. Pusieron su primera piedra, estos sinvergüenzas. Hasta ahora no construyen el estadio. Han venido otras dos o tres autoridades más que hoy en día un par de ellos están postulando, y ustedes saben quiénes son. Han venido y han puesto su primera piedra. También nos han engañado que iban a hacer el estadio. Y ahora están postulando estas sinvergüenzas. No es posible que nos sigan engañando. En ese tiempo ni siquiera estaban saneados los documentos del estadio. ¿Cómo es posible que nos engañen que iban a construir el estadio? Creo que ahora sí se ha avanzado bastante en el tema de saneamiento del estadio. Ya se encuentra casi listo. Estoy seguro, ingeniero Comachaba, que vamos a estar cumpliendo de llegar al gobierno. Y estoy seguro que vas a llegar al gobierno, puesto que veo que están haciendo una campaña formidable dentro de la región. Ahora hay que hablar por los otros temas. Otro tema muy importante son los coliseos deportivos. Nuestros hijos, nuestros hermanos, nuestros vecinos, la gran mayoría de acá del distrito son deportistas y no ven por el vóley, no ven por el básquet, y para eso necesitamos coliseos deportivos, techados, su losa deportiva, su tribuna, su techo y bien cercado alrededor. ¿Cuánto vale eso, pues, señores? Eso cuesta alrededor de 300.000 soles, no cuesta 4 millones, 3 millones y medio. Acá mis autoridades están acostumbrados a hacer obras de millones. Y al final me terminan haciendo una obra y no me solucionan nada. En un principio miro acá frente a Santa Polonia una losa deportiva valorizada sobre 1 millón de soles. ¿Cómo es posible? Una losa deportiva cuesta 50.000 soles. Más no vale. Y si tenemos que procesarlo y mandarle una licitación, vale 100.000 soles, el doble que valga. Ya estoy cansado de ese tipo de autoridades. Por eso es que no avanzamos. En los demás sectores, para abreviar, les digo, sus principales necesidades, ¿cuáles son? Agua. Nuestras autoridades están acostumbradas a aventarles un par de mangueras y que solucionen su problema. Eso es lo que pasa siempre. Los 25, 28 sectores, todos sufren de agua, absolutamente todos. Los diferentes sectores, todos necesitan su salón comunal. Nadie les ha apoyado en un salón comunal a nuestros hermanos de las comunidades nativas. Y si les apoyan, les apoyan con 10 calaminas, con 20 bolsas de cemento. ¿Qué tipo de apoyo es ese? Para una municipalidad que este año ha manejado cerca de 24 millones de soles. No es posible que estemos pasando por eso. Yo voy a ser bastante crítico en los diferentes debates que se van a estar organizando acá dentro del distrito. Vamos a estar saliendo a la radio. Yo en algún momento les dije que iba a llegar este momento. Les dije que iba a hablar fuerte y claro. Y si es que yo no hablaba así públicamente, inclusive les dije, no voten por mí. Ahora llegó el momento, ya estamos hablando fuerte y claro. Esperemos que nuestros tractores nos sigan denunciándonos, ¿no? quieren denunciarnos, quieren sacarnos de carrera, pero voy a pronunciarme muy puntualmente el día de mañana, pasado de mañana, voy a estar pronunciando con respecto a eso. Asimismo, también quiero manifestarle una de las principales necesidades del distrito y del que todos hablan. Todos hablan de proyectos de agricultura, todos hablan que van a solucionar la agricultura, y lo primero que no me solucionan son sus carreteras, sí o no. Todas nuestras carreteras, absolutamente todos nuestros ramales están abandonados. Nuestras autoridades están acostumbradas a pedirnos combustible. Siempre quieren que reúnas tu combustible para que venga e intervenga tu carretera. Si no reúnes el combustible, no viene. Y si que finalmente te juntas con todos los agricultores y juntas algo de combustible, vienen e intervienen tu carretera y le tienen un mediodía, o exagerando, un día le dan una raspadita y se están yendo. Eso no es ayuda. Llega una lluvia y la carretera sigue igual o peor. Tenemos que resolver el problema de canto. Aquí es tener nuestro pool de maquinarias, echarle el combustible y ponernos a limpiar todas las carreteras. Yo les aseguro, hermanos, vecinos villavicenses, que les voy a cumplir. Vamos a limpiar las carreteras de campo. Se acabó eso de estar pidiéndole combustible a los agricultores. Vamos a resolver el problema. Creo que estamos siendo bastante efusivos, ¿no? Pero a veces hablar de estos temas un poquito me indigna. Yo les manifiesto por qué estoy presente acá. Una de las razones por las cuales me encuentro presente acá es que no pudieron resolver mis carreteras, nuestras autoridades. No pudieron hacer mi estadio. Yo soy deportista, me gusta el fútbol. Por esas dos cosas me encuentro presente acá. Si no, de repente no estuviera postulando acá al distrito de Villarrica. Pero a medida yo me iba involucrando con los problemas, me iba dando cuenta cómo funcionaba todo. Yo estoy cansado de esas autoridades que se llevan nuestro dinero a través de las licitaciones, que organizan y amañan empresas para resolver sus problemas y sus necesidades. Yo les aseguro, hermanos, que no les voy a fallar, no les voy a defraudar. Ya me voy a estar pronunciando con respecto a los otros temas. Y estoy seguro que les voy a volver a visitar a cada uno de ustedes en sus domicilios. Hace un momento, agradecer a la mamita, mi vecina, a Morín, que estuvo presente acá y que me dio ese plato de cuy, ¿no? Yo bien agradecido con ella. Y él es un ejemplo más de nuestras autoridades, cómo son ellos y cómo trabajan. Si es que no hay obra de millones, ellos no intervienen. Ya ustedes saben por qué. Porque los millones, de repente está su parte, ¿no? Por eso es que no intervienen para solucionar los problemas humanitarios. La mamita me pedía lo siguiente, que le haga su comedor. Viene 12 años pidiendo que le hagan un comedor. ¿Qué quiere decir un comedor? Que le pongan su mesa, le compren sus ollas y le compren sus platos para que ellos puedan disfrutar. ¿Cómo es posible que una autoridad no le pueda cumplir hasta ahora a la pobre mamita ese pedido? Se van dando cuenta. ¿Cuánto costará resolver ese problema? Yo calculo 20 mil soles, 15 mil soles, más no cuesta. Pero no me resuelven ese problema. El mercado, gracias, madrecita, por acompañarme al mercado. No les voy a defraudar a los del mercado. Vamos a hablar de sus principales pedidos del mercado.
1: ¿Dónde está la banderita, señor?

Las necesidades del mercado, visitaba hace poco, les recitaba, bien organizadas, por cierto, necesitan una cámara de frío que cuesta alrededor de 60 mil soles. Vienen esperando alrededor de 14, 15 años por esa cámara de frío. No me pueden resolver ese problema. Tienen un problema en la línea del desagüe. Tienen otro problema. Un lavadero. No pudieron resolver este gobierno. ¿Cómo es posible que un lavadero no le pueda poner a las madres del mercado? Necesitan un techo, toda la renta de la juguería, porque está empezando a golpear el techo. Necesitan que resuelvan el tema de las palomas. Sus pedidos son bastante básicos y necesarios para el tema del mercado. Vamos a cumplir también. Asimismo, hay una serie de necesidades sumados en todo el distrito. Yo voy sector por sector prometiendo lo siguiente: les voy a resolver sus primeras tres necesidades primarias, principales, y escójanme dos necesidades secundarias. Y si tú te pones a sumar todas sus tres necesidades primarias de cada sector y le empezamos a valorizar, está sobre los 4 o 5 millones de soles exagerando. ¿Cómo todo un gobierno que recibe alrededor de 100 millones de soles por año no me puede resolver esos problemas tan pequeños? Son problemas muy pequeños los que exigen. Voy a cada sector y sus necesidades son pequeñas. Y esas pequeñas necesidades no me pueden resolver. Pero sin embargo, donde hay millones, ahí sí veo prendido a todas nuestras autoridades. Esa es la pura realidad, hermanos. Algunos de repente están diciendo, el señor Garrido está hablando tonterías. Y si no han querido quedar convencidos el día de hoy, vengan personalmente, saco mi laptop y empezamos a verificar en el sistema cuánto es nuestro presupuesto, empezamos a verificar qué obras se están ejecutando, empezamos a verificar qué obras se van a ejecutar y qué obras se encuentran en calidad, listo para asignarle el presupuesto. Pero esa parte técnica lo vamos a hablar directamente en los debates y lo vamos a hablar en los debates en la radio. Estoy seguro que todas las entrevistas van a querer de alguna u otra manera sacarme mis casillas, pero estamos preparados técnicamente para poderles responder a todos. Más bien, voy a agradecer la presencia de mi gran amigo Óscar Atía, que está yendo como mi primer regidor en Tenerías. A la profesora Cristina Quispe Romero, cayendo también como mi regidora. Hermanos de las comunidades, cuando yo empezaba hace 4 o 5 años una campaña, que por cierto ha sido bastante larga y complicada, yo les decía en esos momentos, ustedes las comunidades son uno de los sectores más olvidados. Tanto les puedo decir, tan olvidados son que ni siquiera les construyen un baño. A ese nivel están las comunidades. Y escogí un representante que iba a representarles a todas las comunidades y hoy en día tenemos acá a nuestro hermano Omar Francisco, representante de las comunidades.

Por último, ella es una arquitecta de profesión, es de Alto Catazún, ustedes la deben conocer, es ganadera de la familia Carriona. Voy a presentar a la arquitecta Rosángela Carriona.

pase el tiempo, sé que están esperando al grupo para que puedan bailar. Estoy seguro que ya deben estar llegando. Gracias al equipo técnico por la organización. Agradecerle por confiar en mi persona. Son muchas personas los que me están apoyando hoy en día para tener los cuidados necesarios y para que se haya desarrollado esta actividad tan grande. Quiero finalizar mis palabras, amigos. Voy a finalizar diciéndoles lo siguiente. Esto no es por dinero, amigos. Esto es por honor. Yo soy un hombre de palabra, quiero que mi nombre sea llevado en alto y lo que menos me importa es el dinero. Pero sí quiero que se hagan las grandes obras para el distrito de Villarrica y que una vez por todas se resuelva y comandemos el distrito en favor de todos. Y el próximo gobierno que merece, posterior a mí, y el que Dios me da la bendición para gobernar el distrito de Villarrica, todos ya sabemos la verdad. Vamos a ordenar el distrito y en función a eso vamos a poder dirigir un distrito mejor.

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2: 9 de la mañana, 30 minutos.

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1: 10 de la mañana, 14 minutos. 10 de la mañana, 14 minutos.
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0: 10 de la mañana, 19 minutos.
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0: 10 de la mañana, 19 minutos.

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1: 10 de la mañana, 29 minutos.
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3: 10 de la mañana, 37 minutos.

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1: 11 de la mañana, 23 minutos. 11 de la mañana, 24 minutos.
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0: 11 de la mañana, 30 minutos.
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0: 11 de la mañana, 30 minutos.
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1: 11 de la mañana, 41 minutos.
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0: Ahí estaba la secuencia de la balada, la salsa.
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3: 11 de la mañana, 46 minutos.

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12 del día, 26 minutos.

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1: 12 del día, 29 minutos. 12 del día, 29 minutos.
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0: 12 del día, 33 minutos.
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0: 12 del día, 33 minutos.

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2: 12 del día, 54 minutos.

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1: 1:37 1:37
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0: la tarde, 42 minutos.
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0: Una de la tarde, 43 minutos.
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3: Vamos a la fiesta de San Juan.
4: Dale, Juan.

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2: Una de la tarde, 58 minutos.

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1: 2:35. 2:35.
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0: 2 de la tarde, 40 minutos.
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0: de la tarde, 40 minutos.
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2: 2:00 p.m. 57 minutos.

0: 3 de la tarde, 13 minutos.
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2: Hola, soy DJ Víctor.

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1: 3 de la tarde, 37 minutos.
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0: 3 de la tarde, 41 minutos.
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0: 3 de la tarde, 41 minutos.

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2: 3 de la tarde, 57 minutos.

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1: 4:37. 4:37.
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4: Aquí está el maestro. Para Rosa la primorosa. Con cariño.

0: 4:41.
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0: 4:41. 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
3: 4 de la tarde, 56 minutos.

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0: 5:35 PM.
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0: canciones muy bonitas. Hoy el público siempre está con nosotros el día de hoy. Vamos a saludar a los amigos que están con nosotros compartiendo gratos momentos.
1: ¡Cállate!

Bueno, para toda la gente bonita, vamos a bailar y gozar para toda la gente bonita. Ya, para toda la gente bonita de Rico, el Cerrito del Pino, como hacerte cariño para la gente de las terrazas también.

0: Marino Murfita, Marina Garbincita.
1: ¡Sarama! Y Marino Víctor Retamoso.

0: Chili, ¿dónde estás tú?
1: El saludo especial para nuestro padrino. Para padrino Choli, Marina Ceci, para padrino Tico, Marina Ruth, y también para el padrino Víctor Retamoso, la Marina Yesi, padrino Borjita, Marina Carmencita, y para mi padrino Osita Oroya, también que está por ahí.

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1: Y para ti, Diana. Y ya no sufras más. 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Y discotienda.